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2: Hola, soy Nelly Portillo, directora general de la firma Abogados Consultores. Este día te quiero explicar por qué existen las regulaciones antilavado de dinero. Estas nacen como producto de un acuerdo del Grupo de los Siete, conocido como G7, integrado por los siete principales países con mayor poder económico del mundo, quienes en 1989 crean el Grupo de Acción Financiera Internacional llamado GAFI para combatir los flujos ilícitos derivados del narcotráfico a través de 40 recomendaciones. Con el transcurso de los años, se identificó que el lavado de dinero o activos no era el único problema, sino también los actos de terrorismo, su financiamiento y la proliferación de armas de destrucción masiva, por lo que las recomendaciones se adecuaron a la problemática. Podemos decir entonces que el GAFI es un organismo internacional de formulación de políticas cuya eficacia y trascendencia a nivel internacional combatiendo estos delitos ha llevado a que países como El Salvador adopten las recomendaciones a través de su legislación, como la Ley contra el Lavado de Dinero y de Activos, su reglamento y el instructivo de la Unidad de Investigación Financiera para fortalecer el sistema de prevención de estos delitos en la economía del país.

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Shalom, bellas personas que escuchan Radio El Mundo. No tienes por qué estar triste. Nacimos con el innato poder de ser lo que pensamos. Si te sientes triste, piensa que eres feliz, aunque no lo seas. Y al pensar así, tu mente y tu corazón realizarán el cambio y serás feliz. Sé la luz y alegría en donde quiera que vivas. Y sobre todas las cosas, cree en ti. Ten fe. Sirve a todos, ama a todos y siempre serás feliz.

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Muy buenas noches a todos, que Dios bendiga a usted de manera abundante. Nosotros comenzamos su programa Problemas y Soluciones. Y durante esa media hora aquí por la radio El Mundo 93.7, nosotros vamos a mostrar para usted que hay solución para su problema. Sea su problema económico, sea su problema familiar, sea su problema, un problema de salud, sea un vicio, sea un tormento que usted tiene, hay una salida, señora. Hay una salida, Señor, usted que me está escuchando ahora, que va de camino a casa, usted que ya llegó recién del trabajo, usted que todavía está en horario de trabajo y está acompañando esa programación, quédese con nosotros porque vamos a mostrar para usted que hay una salida para su problema. Yo quiero comenzar esa programación dejando para usted esa canción para alegrar un poco su tarde. Yo no sé si ahí donde usted está, está lloviendo, si no está lloviendo, mas yo quiero colocar esa canción. Voy a colocar también para usted esa promo que habla del ayuno de Daniel, porque comenzamos ese ayuno desde ayer lunes hasta el 2 de agosto. Nosotros vamos a estar en esa fe del ayuno de Daniel. Sería bueno usted estar en sintonía con nuestras redes sociales. También vamos a dejar acá para usted las redes sociales para que usted tenga un contenido de fe que va a traer un crecimiento espiritual para su vida. Entonces vamos a colocar ahora esa canción, vamos a colocar esa promo que habla del ayuno de Daniel y nuestras redes sociales para que usted esté al tanto de todo lo que estamos haciendo en la Iglesia Universal Esparcida por el país.

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0: Bueno, gente, ya estamos de regreso y nuestra línea de ayuda está disponible para usted. Usted puede ahora comunicarse con nosotros 7808-8339. Nosotros vamos a estar a su disposición para sacar dudas, llevar a alguien en oración. Usted que quiere más información acerca de dónde hay una universal cerca donde usted vive, envíenos un mensaje, llámenos ahora y con mucho gusto nosotros vamos a estar respondiendo sus dudas. Yo quiero colocar para usted ahora esa materia que habla del agua. Domingo ahora, gente, fue una bendición. Usted que estuvo, escríbanos cómo fue. No sé si usted ya frecuenta la iglesia, si usted vino por la primera vez o estaba apartada y regresó, pero muchas personas usando el agua del pozo de los milagros han visto milagros, han visto respuestas, han visto sanidad, personas han visto en sus seres queridos un cambio. Entonces no se quede de fuera, venga el domingo, traiga una botellita con agua, venga preparado. Yo no sé si usted vive cerca, si usted vive retirado, mas si usted agarra un poco de esa agua y la usa con fe, porque no es el agua milagrosa, es la fe. Usted tiene que entender que es la fe de uno. Entonces, yo quiero colocar ese bloque de testimonios, vamos a colocar también algunas direcciones para que ese domingo usted pueda estar en una universal y también recibir esa agua del pozo. Y voy a dejar también esa promo que habla de esa agua, que cada domingo personas vienen de diferentes lugares aquí de San Salvador, de varias colonias, para recibir de esa agua y vea resultados de personas que están siendo bendecidas los días domingos.
1: Yo nací con un soplo en el corazón y tenía problemas en los pulmones. 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

Bueno, gente, nosotros ya estamos de regreso y yo quiero ahora que usted acompañe la historia, más yo quiero que usted la acompañe. O sea, si fuera posible usted ahora subir el volumen a la radio para usted no perder nada, porque la historia que usted va a escuchar ahora de la señora, ella tiene mucho que enseñarnos. Usted va a ver lo que sucedió en la vida de ella. A raíz del pasado, vivió una profunda soledad que se agravó al casarse con un hombre que le fue infiel. Imagínese, la mayoría se casa para ser feliz. Ahora imagínese que aquel sueño se viene a los pedazos. Y eso empeora cuando uno ya tiene hijos, ¿no? Entonces usted tiene que acompañar la historia de ella. Ella quedó muy resentida con los hombres y vea lo que la llevó la situación a hacer, ¿no? Entró en el mundo de la prostitución. Vea que a veces uno dice así, ah, no, pastor, pero más fondo que eso yo no puedo llegar. Usted va a ver lo que pasó con ella. Tal vez usted se encuentre así. Usted se encuentra en esa situación. Ahí ella, a raíz de eso, la llevó al vicio. Eso comenzó a destruir la economía. Las deudas comenzaron a crecer. Y terminó viviendo de arrimada. Imagínese. Mas vea que cuando ella llegó en la iglesia, ella escuchó hablar de la hoguera santa, que es lo que por estos días estamos viviendo. Nos estamos preparando para ir al monte Sion. Y usted va a ver lo que el altar es capaz de hacer. Usted se va a sorprender. Porque a veces uno escucha los problemas y dice así, ah, no, pastor, ella es pobrecita. ¿No? Cuando entra la fe en acción, gente, todo se transforma. Y es eso que Dios quiere hacer. Tal vez usted que me escucha ahí en ese momento, usted se encuentra perdida, desorientada, ya no sabe más qué hacer, usted ya intentó medicina, usted ya intentó

0: yendo a especialistas, más su enfermedad cada día empeora más. Usted es una persona que las deudas la llevaron a vivir en situaciones que usted nunca pensó vivir. Hoy usted se encuentra derrimada, tal vez, usted se encuentra afligida en una situación extrema que usted no le desea a nadie pasar por lo que usted está pasando. Tal vez el problema dentro del hogar, los problemas con su pareja, con su esposo, que parece que nunca va a tener un fin. Entonces, acompañe la historia de la señora Sara. Vamos a escuchar ahora lo que ella tiene para contarnos. Y si usted hace lo que ella hizo, yo le aseguro que aún este año su vida cambia. Mas usted tiene que dar el paso de fe. Usted tiene que traer una fotografía suya, de su familia, porque estamos orando en favor de todos. De lunes a viernes nosotros estamos realizando esa oración, haciendo lo mismo que hizo Joel, llorando entre el pórtico y el altar, pastores, el señor obispo. Estamos en esa fe, orando en favor suyo. Dios, él tiene que obrar en su vida, mas usted tiene que hacer lo que hizo la señora Sara. Te vamos a acompañar el testimonio de ella. A disposición nuestra línea de ayuda, 7808-8339. Estamos en vivo por la radio El Mundo. Usted puede ahora llamarnos y con mucho gusto vamos a estar atendiendo a usted. Acompañemos la historia de ella y ya regresamos con todos.
1: Viendo esta foto, me recuerda a un momento en mi vida. Estaba yo en un lugar, en una fiesta. Estaba desanimada de la vida, de todo. Y vivía en una profunda tristeza. Mi alma estaba gritando a voces, sin poder prácticamente decirle a nadie. Rodeada de gente, pero sola. Fui abandonada. Nunca conocí a mis padres, pero bueno, me reciben en una familia. Conozco una persona de la cual me enamoro. Nos casamos y pues, lamentablemente desde el primer día de la boda, desde ahí comienza mi tormento. Yo empiezo a notar cambios en él, en sus llegadas, en esconderse, y ahí descubro que él es infiel con una persona de su trabajo. Llegué a sentirme como peor que un bicho, prácticamente yo ya no tenía ni ganas ni de arreglarme, yo me sentía mal. Llega el momento en que él me encierra 3 días en la casa, bueno, en un cuarto. Yo estaba encerrada con mis 3 hijos, la más chiquita tenía 2 meses de nacida, y ya es donde yo decido parar esa situación y huir con mis hijos. Entonces salgo con ese coraje, con ese odio hacia los hombres, buscando primero el ingreso. Entonces empiezo a prostituirme y después se me da la oportunidad en ese momento de entrar a una agencia, ¿no? De masajes. Y de ahí comienzo yo a ver que pues, podía ganar dinero. Decido hacer una agencia de decanes y modelos y de masajes. Entonces ahí empiezo yo a trabajar, contratar otras personas para que pues trabajaran conmigo. Hubo un momento en donde estuvieron situaciones muy feas en el giro. Hubo personas que estuvieron desapareciendo. Ahí es donde yo regreso y toco las puertas a la familia. Nosotros, bueno, mi familia se dedica al área de la construcción y decido pedir trabajo. Entonces tenía que tocar las puertas de personas que en algún otro tiempo pues me conocieron de otra forma. Entonces sufrí mucho rechazo. Ahí empiezo yo a, con tal de vender, a engañar a las personas. De tal manera que muchos de ellos llegaron hasta amenazarme de muerte. Bueno, aquí en esta foto comienzo a beber, a generar un vicio que destruye a mi familia. En los colegios de mis hijos termino ya yo sin pagar. Acumulando deudas, ya llevaba un año sin pagar las colegiaturas, también dejé de pagar la renta. Entonces, de vivir en un buen departamento, terminé viviendo derrimada. Pues ni siquiera teníamos techo en un colchón que era prestado. Tenía el grado del alcoholismo tan grande que un día, y entro a la tienda Y en ese momento veo la leche que iba a comprar, pero también veo el refrigerador y veo la cuba y decido comprar la cuba. No me he importado de mi familia, preferí un vicio más, ¿no? Había noches que yo no llegaba. Yo venía con el alma ya desamparada, sola, humillada, decepcionada. Realmente no había un sentido, pues estar, vivía solo respirando. Y por fin llega esa luz de esperanza a mi vida. Cuando recibo una invitación de una amiga y llego y conozco la Universal. Y llego y primeramente yo siento paz, yo sentí algo especial. Empiezo a sentir cambios en mi vida porque se me abre un poquito el entendimiento, no fue de la noche a la mañana, fueron actitudes que yo tuve que ir cambiando en mi día a día. Escucho hablar de la hoguera santa al poco tiempo que empecé a participar de las reuniones y ahí en oración yo le dije, Dios, ¿qué hago para realmente acabar con todo eso que ya me sentía yo oprimida? Y ahí vino en mi mente algo, cambia tú. Y dije, ok, sí, voy a cambiar. Y con esa determinación de cambiar yo, mi persona, subo.

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2: Hola amigos, muy buenas noches, que el Dios Todopoderoso me los bendiga. Estamos aquí ya en vivo, estamos aquí ya al aire con su programa Pare de Sufrir. Recuerde que este programa es especialmente para usted que ya no sabe qué hacer con tantos problemas. Es usted que viene pasando por momentos duros, amargos, difíciles. Los últimos días para usted ha sido tan pesado que ya pensó hasta en quitarse la vida, creyendo que esa es la única manera de solventar su problema. Pero queremos mostrarle a través de este programa que su problema tiene solución, su problema se puede resolver. Bueno, vamos a hablar de esto más adelante, pero yo quiero hacer una invitación muy especial. Bueno, y usted que está sintonizando ya hace un momento este programa, ya escuchó que el miércoles será el tercer miércoles de la trompeta. Es algo bíblico. Usted ve que la palabra de Dios así nos hace mención, que cuando la trompeta sonaba era señal de que había que prepararse. Y ahora esa trompeta está sonando, que es, estamos anunciando la palabra de Dios por todos los medios, redes sociales. Por ejemplo, en este momentito, a través del Facebook, está la Camina de la Fe. Es una oración que está siendo transmitida en vivo desde el Templo Mayor de la Iglesia Universal. Si usted quisiera asistir, usted va a ver ahí a todos los pastores del Templo Mayor en esta cadena de oración. En este preciso momento están en esta oración. Usted puede buscar en Facebook como Universal El Salvador. Está en vivo también ahorita esta oración. Entonces la trompeta está sonando, el aviso se está dando y todo lo que está aconteciendo, si usted ve la Biblia, usted va a encontrar que al Señor Jesús le preguntaron qué señales habrían de su venida. Y una de las señales que él dijo, bueno, habrán terremotos, es lo que se está viendo o se está escuchando en muchos lugares. Habrían guerras, eso hay también en muchos lugares. Pestes, hay una de las señales, oiga, que mucha persona hasta cree que es algo normal o que es algo de rebeldía de los hijos, falta de educación. Pero el hijo se volvió contra el padre contra el hijo, la nuera contra la suegra, y esto no es otra cosa, sino es señal de, o es una de las señales que Jesús dijo que habrían cuando ya se acercara su venida. La pregunta es, ¿usted está preparado para la venida del Señor Jesús? ¿O para cuando sea el fin del mundo? Que eso, cuando la persona muere, ese día fue el fin del mundo para ella. ¿Estamos preparados para morir si fuera necesario, o si la muerte, mejor dicho, llegara hoy? Piense mucho en esto. Es un estudio muy importante para el cual yo quiero invitarle, que este miércoles será el tercer miércoles de la trompeta. En el libro de Joel, capítulo 2, versículo 15, dice así de clarito, oiga, tocad trompeta, proclamad ayuno, convocad asamblea, reunid al pueblo, santificad la reunión.

Vea, y hasta habla aún más aquí: juntad a los ancianos, congregad a los niños y a los que maman, salga de la cámara el novio y de su tálamo la novia. Quiere decir, Dios está llamando a todos. Mire, salga el novio, la novia, quiere decir, no importa si está de luna de miel, vamos, salga y busque congregarse, busque la presencia de Dios, prepárese, porque ese día se acerca. Hay personas que hasta habla así: ah, no, pero ¿cómo yo voy a morir ahorita si ni enfermo estoy? Amigo, amiga, oiga, pare la antenita, porque para morir solo necesita estar vivo, solamente eso. Si usted está vivo, está ya ahí, en cualquier momento eso se puede dar. Así de que quiero invitar a todos los miembros de la iglesia, a todos los miembros de los grupos, ya sea obreros, evangelistas, Caleb, jóvenes, todos los miembros de la iglesia, o usted que también quiere estar preparado para ese día, preparada para ese día, porque no sabemos el día y la hora que nos va a tocar partir de este mundo o el día en que Jesús va a venir. Imagínese que somos delante de un desastre como el que ha llegado hace poco a Venezuela. ¿Qué somos? ¿Qué el ser humano para eso? Nada, nada. Si se nos viene para encima, ¿qué podemos hacer? Nada. La mejor cosa es dar oído, la trompeta está sonando, la palabra de Dios está anunciando en las redes sociales, la radio, la televisión, en todos los medios de comunicación. La Iglesia Universal tiene la evangelización de casa por casa, buscando a hablar a las personas que se prepare porque Jesús pronto va a venir, o si nos tocara a partir de este mundo estar preparados. ¿Quiere usted estar preparado, estar seguro de la salvación? Prepárese para este próximo miércoles a las, ya sea a las 7 de la mañana, 10 de la mañana, 3 de la tarde o 6 de la tarde, un estudio muy especial. La trompeta está sonando y es Dios que está mandando, dice, reunida al pueblo, ancianos, niños, jóvenes, adultos, el novio, la novia, todos, todos, porque no hay cosa más importante que prepararnos para ese momento. Vamos a esta linda canción y enseguida volvemos hablando más de lo que va a estar aconteciendo el domingo, que como todo domingo es de poder y de milagros. Ya volvemos.

0: Amigo, amiga, busque, busque a Dios mientras puede ser hallada. Sí, las Sagradas Escrituras lo hablan. Buscad al Señor mientras puede ser hallado. Llamadle en tanto que está cercano. Bueno, esa es la invitación que tenemos para el miércoles. Usted puede buscar el templo de la Iglesia Universal más cerca de usted y participar de este estudio muy importante. El tercer miércoles tocando la trompeta, anunciando de qué debemos, cómo debemos prepararnos para ese momento tan especial. Pero ahora vamos a hablar de lo que va a estar aconteciendo el domingo, ya que domingo usted puede también preparar una botellita con agua. Usted va a escuchar testimonio de personas que están usando este tratamiento, el agua bendita, el agua consagrada, y han recibido sanidad. De igual manera, Dios quiere sanar, Dios quiere bendecir a usted y a toda su familia. Vamos ahora incluso a tener una oración en breves momentos. También prepare un vasito con agua, prepare su corazón, ya que estaremos pidiendo a Dios. Yo tengo la certeza que a donde llega nuestra voz, a través de estos medios de comunicación, también va a llegar el poder de Dios para bendecir su vida y bendecir a su familia. Así de que prepare el vasito con agua, prepare su familia, prepare su corazón. Vamos a orar en breves momentos. Pero ahora vamos a escuchar esta promo que habla del agua y testimonio de personas que están usando la fe y su vida ha sido transformada. Ya regresamos.
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4: Usted vino adelante con qué?
5: Con un tumor y una colostomía.
4: ¿Qué es lo que no podría ser?
5: Me dolía mucho.
4: Este no momento. Duele más nada.
5: No.
4: ¿Dónde está el tumor? Aprieta, aprieta duro.
5: Acá.
4: ¿Usted podía hacer eso?
5: No mucho. No.
4: ¿Dolía?
5: Claro.
4: Venga una obrera. Aprieta ahí, obrera. Por favor, haga lo que no podía hacer.
5: No podía agacharme mucho.
4: ¿Ah?
5: No podía agacharme mucho.
4: No podía agacharse mucho. Entonces, usted va a subir allí. Suba allí. Puede agacharse. No podía hacer eso.
5: No, mucho.
4: Está doliendo, señora.
5: No.
4: Nada. ¿Hace cuánto que vienes aquí?
5: Ya tengo hartico tiempo. Y ya llevo aquí viniendo 6 meses.
4: Cuando vino tenías ese dolor.
5: Sí.
4: Y ahora.
5: No, gracias a Dios. No,
4: aplausos sí. A Jesús, para Jesús.
3: ¿Qué sucedió haciendo el tratamiento con el agua?
6: Hace como 2 años sufrí de la migraña. Y tomando el agua, gracias a Dios.
3: Curada
6: de la migraña.
3: Su fe la ha curado, mujer, gracias a Dios. ¿Su nombre?
6: Carmen.
3: ¿Qué sucedió haciendo el tratamiento los domingos?
6: Haciendo el tratamiento el domingo, fui curada de los dolores que tenía en las rodillas. No podía ni caminar.
3: Muévase, salte. Ya no duele nada.
6: Ya no duele.
3: Su fe la ha curado, mujer, gracias a Dios. ¿Su nombre?
7: Dolores.
3: ¿Qué sucedió haciendo el tratamiento con el agua?
7: El agua, me curé de la vena porque a mí se me toteaba la vena cada nada en 3 partes. Y a mí me iban a operar de la vena, y gracias a Dios, y al agua, ya no me operan.
3: Curada. Su fe la ha curado, mujer, gracias a Dios. ¿Su nombre?
8: Caterina.
3: ¿Qué sucedió haciendo el tratamiento con el agua los domingos?
8: Cuando yo llegué acá a la iglesia, pastor, yo vivía deprimida, con insomnio, veía en mi casa sombras y vivía muy enferma. Llegué acá con eso porque fui víctima de brujería. Usando el agua y viniendo los domingos, pues fui liberada.
3: ¿Liberada?
8: Sí, señor.
3: Su fe la ha liberado, gracias a Dios.
0: Ahí está, amigo, amiga, es esto lo que está aconteciendo en todos los templos de la Iglesia Universal, ya que estamos con este tratamiento del agua bendita. Alguien dijo, pero Dios no necesita del agua para sanarme, Dios no necesita de agua para hacer un milagro. ¿Y por qué el Señor Jesús escupió en el suelo, hizo lodo con la saliva y le puso en los ojos al ciego? Piense en eso, por favor. Y si usted cree, amén. Vamos, prepare la botellita, prepare el agua, porque usted va a recibir del agua bendita este próximo domingo, especialmente 9:30 de la mañana. Y los que creen, ahí están los testimonios. Quiere ver que no es un juego, no es una broma. Traiga a los que están enfermos, traiga a los que están desahuciados por la ciencia médica, ya que domingo es de milagros, es de bendiciones, es de sanidad, es de liberación. E incluso ustedes, señora, que vive ahí depresivo, angustiado, afligido, pensando hasta en quitarse la vida. Sí, usted que ya ahí, ya solo piensen que todo se derrumbó, que todo se acabó, que para qué seguir viviendo así. Usted es nuestro invitado especial. Hay personas que dicen, pero ya busqué ayuda en médico, en psicólogo, en brujos y nadie me pudo ayudar. Sí, pero usted no ha buscado en ese Dios todopoderoso. Para él no hay nada imposible y su vida va a cambiar. Yo quiero que ahora escuchemos algunas direcciones antes que vayamos al momento sagrado de este programa, que es el momento de la oración. Pero usted que nos sintoniza en Chalatenango y lugares fronterizos ahí con Honduras, ahí tenemos la iglesia en Chalatenango, vamos a colocar ahorita la dirección. O usted que le queda mejor para Aguilares, prepárese, ahorita va la dirección también, anótela. Grave ahí la dirección para que usted pueda asistir en Aguilares, o usted que nos sintoniza en el departamento de Cabañas, ahí tenemos en Sensuntepec, que tenemos también en Hilo Vasco. Vamos a escuchar ahora estas direcciones y luego volvemos ya con la oración en su favor.
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0: Señor nuestro Dios y nuestro amado Padre, oh poderoso Dios, en el nombre de Jesús, yo hago esta oración, mi Dios, en favor de cada amigo, cada persona, mi Padre, que está pasando por momentos duros, momentos difíciles. Esta persona que, debido a tantos problemas, ella llora, se deprime, se desespera. Mi Dios, en tus manos hay una fuerza, un poder que nada y nadie lo puede resistir. Extiende tus manos poderosas, mi Padre, que a dónde está llegando nuestra voz en esta noche, tus manos se extiendan a esta familia, a este hogar, a este negocio. ¿A dónde está llegando nuestra voz? Tu poder sea derramado de tal manera que los enfermos sean curados, los deprimidos sean liberados, Señor. Que esta persona, mi Padre, que no tiene fuerzas para seguir luchando, mi Dios, fortalece a ella, levanta a ella, mi Dios, da una señal de que su problema tiene solución. Padre, despierta la fe en cada amigo oyente, Señor, para que este próximo domingo ella venga y reciba el milagro que cambiará la historia de su vida. Visita a los que están presos en el alcohol, en las drogas, en la miseria, en las deudas, y libérale, Señor. De igual manera, mi Padre, bendice cada evento que será hecho este martes, mañana martes, Señor, en las cárceles. Bendice cada evento desde ya. En el nombre de Jesús, mi Padre, visita a los encarcelados, visita a los que están en los hospitales y ayúdalos, mi Dios. Ayuda a ellos, mi Padre, cambia, da una oportunidad a ellos. En nombre de Jesús, bendice esta radio y todos los que laboran en ella. Padre, te pido así también que guardes y bendigas toda nuestra nación. Líbrala de desastres naturales, Señor. Padre, de igual manera te pido que bendigas a todos los patrocinadores de este programa, a los diezmistas, que derrame sobre ellos la bendición hasta que sobreabunde, como está escrito. Padre, bendice el agua que esta persona preparó, que esta agua, mi Dios, sea ahora consagrada de tal manera que sea una medicina celestial. Mi Dios, que esto sea un santo remedio para curar, dar fuerza, dar ánimo, dar vida a cada amigo oyente. Para honra y gloria del Dios Padre, Dios Hijo y Dios Espíritu Santo. Amigo, amiga, usted que cree, diga amén. Diga gracias a Dios. Si usted preparó el agua, beba con fe y sea bendecido en el nombre de Jesús. Gracias a Dios. Así estamos llegando al final de este programa. Recuerde que el templo de la Iglesia Universal está abierto todos los días. Y este martes es día de sanidad. Si usted está enfermo y desea recibir ese milagro, busque. El templo mayor le espera sobre la segunda avenida sur, número 530, entre octava y décima calle oriente. Hay el primer servicio y la primera oración a las 7 de la mañana, a las 10 de la mañana también tenemos, hay a las 3 de la tarde y a las 6 de la tarde. Pero sobre todo estamos invitando para el miércoles y domingo, que son días muy especiales. Usted no se lo puede perder. Una vida mejor espera por usted. Quiero dejarle con esta linda canción, que el Dios Todopoderoso me los guarde y los bendiga a todos y pare de sufrir.

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1: Hola, ¿qué tal? Que Dios ilumine su vida, mucha luz a usted, mucha luz en sus caminos, mucha luz a usted que nos escucha en este momento, que la paz del Espíritu Santo llegue a usted ahora, a usted que está desesperado, agobiado, a usted que está pensando en quitarse la vida delante de tantos problemas que ha pasado. No lo hagas, esa no es la salida. La muerte no es la salida. Esa no es la solución. Entonces, ¿cuál es la solución? Invocarmos al Dios vivo, al Dios que puede todas las cosas. Quédese con nosotros en esta programación, porque aquí usted sabrá cómo vencer a esta situación. Y una cosa que usted tiene que tener en mente es, sepa dónde usted quiere llegar. Cuando la persona sabe dónde ella quiere llegar, ella enfrenta lo que sea. Muchas veces la persona no llega a ninguna parte porque no sabe dónde quiere llegar. Amiga, amigo, imagine usted con un compromiso muy importante. Está en un carro importado, con el tanque lleno y un GPS. Si usted no tiene la dirección del lugar donde debe ir, yo le pregunto, ¿de qué sirve usted tener un auto importado? El tanque del auto está lleno. Usted tener un GPS con una capacidad muy grande, pero usted no tiene la dirección. ¿Para dónde va usted? ¿De qué sirve? Entonces, es lo mismo lo que ocurre con quien está lleno de potencial, tiene capacidad de triunfar, pero muchas veces no sabe lo que quiere, no sabe dónde quiere llegar, y por eso no avanza. Coloque dentro suyo metas, objetivos. Trace objetivos para su vida, porque así usted sabrá cómo vencer a esa situación. 7808-8339, ese es nuestro número de WhatsApp, para que usted pueda comunicarse con nosotros y aprovechar todo lo que ese programa puede ofrecer para usted.

La vida se compone de pactos, algunos firmados en papel, otros basados en la confianza.

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1: Usted que está enfrentando ahorita problemas críticos relacionados a su economía. Por ejemplo, usted tiene deudas y no consigue pagar. Vive de alquiler y ya le corrieron de la casa, ya pidieron la casa, usted no tiene para dónde ir. Usted no tiene para comer, para comprar lo básico, los alimentos básicos. Usted está pasando por una situación ahorita que usted tiene que administrar coritas. O sea, en sus manos llegan apenas coritas. Usted está en una condición que usted trabaja mucho y recoge poco, despierta temprano, se acuesta tarde, pero al final de todo, usted no consigue salir adelante. Usted que tiene títulos, graduaciones, capacitaciones, usted es una persona capacitada, inteligente, usted tiene todas las condiciones para prosperar, para tener éxito, para entrar en buenas empresas, pero usted está desempleado o trabaja en un ramo que no tiene nada que ver con lo suyo. Entonces, ¿qué necesita usted? Usted necesita de la intervención de Dios. Usted necesita de una decisión. Es eso que estaremos determinando este lunes. Este lunes, día 13 de julio, estaremos realizando el día de la decisión, el lunes de la decisión, por todos aquellos que quieren de hecho una decisión. Usted dice, yo necesito de una decisión en mi economía, ya no aguanto más tantas pérdidas, tanto sufrimiento, tanto los dolores, y quiero ayuda. Entonces, usted puede participar con nosotros este lunes del Congreso de Prosperidad con Dios, para que así usted pueda salir adelante. Yo quiero que usted acompañe la historia de la señora María Trinidad, que después de tener una vida estable, ella empezó a endeudarse. Usted ve, ella se esforzaba para salir adelante, todo, pero la situación solo empeoraba. Es como usted ahorita. Usted trabaja, lucha, es una persona esforzada, pero su vida solo camina hacia atrás. Pero la señora María, ella logró cambiar todo eso. Ponga mucha atención.
2: Yo tenía una vida estable, una vida de estatus medio, donde yo podía ir a comer, me podía ir a pasear, y teníamos un buen trabajo. Y a razón de esa situación, pues me confié y empecé a endeudarme con tarjetas de crédito, y eso provocó que me endeudara más, no tuviera con qué pagar alimento para mis hijos. Mi esposo y yo empezamos a trabajar, trabajábamos arduamente de sol a sol, pero no, eso no nos suplía. Yo llegué a vivir también de arrimada. Era frustrante porque todo lo que yo hacía en la casa tenía que informarlo, ¿no? Empecé a caer en depresión, empecé a caer más en alcoholismo y a empezar a buscar comida de los toneles de la basura de la central de abasto, ¿no? Me vi tristemente tirada en la calle, vomitada, orinada por el vicio, ¿no? Y eso me marcó totalmente, aparte de saber que ya mi esposo ya estaba cansado, de que ya no quería luchar por nuestro matrimonio. Pensé salirme de mi casa, dejar a mis hijos, a mi esposo, y andar en la calle como loca. Encontré primero, ante todo, la palabra fuerte, ¿no? Una palabra de ánimo, una palabra de que sí se puede salir. Mi historia es diferente ahora. Dios bendijo con mi matrimonio. Tengo un matrimonio totalmente restaurado. Nos entendemos, no tenemos problemas. Sí.

0: tenemos, llegamos al diálogo, no llegamos a los gritos, llegamos al diálogo. Mis hijos son bendecidos. Hoy me siento realizada como madre, como esposa, como hija. Ya los vicios se acabaron, tengo paz interior. Las bendiciones económicas también han sido muy buenas porque tengo en casa. Hoy ya no vivo de arrimada. Tenemos pues, nuestro carro. También tenemos, gracias a Dios, pudimos liquidar una cuenta, la deuda de 200,000. Y sobre todo tenemos la paz espiritual, la unión familiar. En caso de la pandemia, no tuve problemas. Tuvimos trabajo y pudimos comprar lo que queríamos comprar. No hubo descuentos en el trabajo de mi esposo. El tener el Espíritu Santo es grandioso porque es un pensamiento de paz, de alegría, de certeza, de obediencia. Sobre todo, esa certeza que Dios está uno, con uno, ¿no? Y sin Dios no somos nada.
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3: Bueno, usted es nuestro invitado especial a estar con nosotros, ¿está bien? Bueno, llegamos al final, que Dios ilumine su vida, tenga con todos mucha luz.
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10: Que tal? Que Deus bendiga a todos abundantemente. Um gosto enorme estar com todos vocês, dando início a nosso programa Hablando de Vida. Que Deus bendiga a todos, del Oriente ao Occidente. Você que me escute agora dentro del bus, em sua casa, dentro de seu auto. Que Deus bendiga a você, amigo trabalhador, las senhoras, ama de casa. Que Deus bendiga a todos. Queremos, através deste programa, levar a você momentos de fé, momentos de esperança. E aun que todo este mal, mantente bem. E me gostaria de compartilhar-lhes uma palavra, acá em Salmos 34, versículo 4. Busquei ao Senhor, e Ele me respondeu e me livrou de todos mis temores. Este problema que você está enfrentando, essa situação desagradável em la qual você se encontra, Deus tem a salida. Invóquelo, clame a Ele, acerque-se a Ele, porque lo que nós não podemos fazer, Ele, por supuesto, lo hará. E quem está com Deus nunca está solo, não importa quem te haja rechazado, abandonado, se Deus está contigo, você já é maioria. Anima-te, porque tua vitória se acerca. E se você precisa de apoio, de ajuda, você pode marcar-nos por este número 7808-8339. Se lo repito, 7808-8339, e com gosto estaremos blindando-lhe a atenção que você tanto necessita. Corra a voz, avise a los amigos e familiares que têm pensado seu programa Hablando de Vida.

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1: Muy bien, estamos aquí de regreso con su programa Hablando de Vida. Si usted todavía no se ha comunicado con nosotros, usted puede marcarnos o enviar una nota de voz o un mensaje de texto a este número 7808-8339 y deje su nombre registrado para el momento de la oración. Incluso deje preparado un vaso con agua, pues en los instantes finales de este programa estaremos realizando una oración en su favor. Tenemos acá la señora Magdalena, que deja aquí su nombre para que podamos orar. Señora Magdalena Portillo, que pide oración por toda la familia. Tenemos acá la señora Dani Martínez, que pide oración porque trae una lesión en la rodilla izquierda. Por supuesto, estaremos orando por usted. Usted pode seguir marcando-nos e sabemos que para todo problema há uma solução. Aqui no capítulo 2, no versículo 12 do livro de Joel, a uma hora declara ele Senhor. É como se Joel dijera: mira, depois de todo o que hicieron, depois de todo esse transtorno, depois de todo este enredo, a uma hora declara ele Senhor, volved a mim de todo o coração, com ayuno, llanto e lamento. Lo único que Deus queria era que o pueblo se volvera para ele. E no tempo do profeta Joel, Deus queria que o pueblo se acercara a ele. E eu quero falar com você. Você que ha intentado resolver os problemas a seu modo, a sua maneira. Você ha tocado puertas, usted ha escuchado varios consejos, usted ha seguido varias orientaciones, pero usted se ha percatado que a cada día, a cada mes, cada semana, su vida ha ido de mal en peor. Su matrimonio al borde del divorcio. Los hijos están desobedientes. Usted sufre por tener un familiar privado de libertad. Usted sufre porque no logra ser feliz em la vida sentimental. Você trae marcas, heridas que todavía não foram cicatrizadas. Você se acuesta em la noite, pero el sueño se leva. Los problemas le han robado la paz e ha llegado el momento de você volverse para ele. Se você tan solo volverse para Deus, ele também se volverá para você, a prosperidade volverá, a saúde volverá, todo o que você necessita para ter uma vida de qualidade volverá para você. Por isso, dê um passo de fé, acerque-se à Universal mais cercana. 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Você receberá um pouquinho de água do poço de los milagros, e ele milagro que você tanto anela, você lo receberá. 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O acuda a la Universal más cercana a usted y pare de sufrir.
2: Yo llegué a la iglesia también con un problema de depresión y a causa de eso, pues tuve fuertes migrañas. era un dolor muy intenso, pues sentía que del peso, cuando llegaba a inclinarme, yo sentía que la cabeza se venía hacia abajo, que me tiraba ese dolor. Sí llegué a tener pensamientos de suicidio. Tenía yo mucha tristeza en el alma. Llegaba de la escuela y me quedaba llorando. Me encerraba en mi cuarto y llorando toda la noche. Pues esa era la tristeza que yo sentí. Yo recibí una invitación para asistir a la iglesia por parte de mi madre. Y bueno, poco a poco fui teniendo esa fe. Me fui liberando, quitando de esa depresión. Actualmente ya no tengo depresión, ya me siento bien. Tengo un negocio propio, llegué a prosperar. Tuve otras conquistas también en la salud, ¿no? Ese dolor de migraña que tenía, pues yo usé el agua y fue con eso que se me quitó. Ya tenía casi un año con ese dolor muy fuerte, muy intenso, pero usando la fe con el agua se resolvió. Ahora estoy aliviada, me encuentro bien, me encuentro estable, me encuentro alegre. Y pues sigo usando la fe. Lo que más me gusta de las reuniones de domingo es que es la palabra, es que inicio mi semana el día domingo y la palabra me alimenta.
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4: Primero yo me sentía pues mal, me dieron mareos, muchos mareos, no me estabilizaba, estaba yo pues inestable. Y ya pues ya fui al médico y el médico me diagnosticó que tenía pues todo alto, pues colesterol, triglicéridos, pues la diabetes, bueno, la glucosa alta, presión alta, todo alto. Yo tomaba el agua en las mañanas, todas las mañanas. Y pues sí, ya a los dos meses me volvieron a hacer los análisis. Y ya después de los análisis me dijo el doctor que estaba yo completamente sano, que no tenía nada, que estaba yo normal. Y ya me empecé a sentir bien. Pero sí, la verdad, sí, pues con esto yo entregué a Celia. Entregué por completo, porque pues vi el cambio en mi persona, tanto con mi familia, tanto en mi salud.
5: Mi esposa empezó con sangrado. Y era por mucho tiempo, pero después ya se le hicieron quistes. Ajá, quistes y bueno, empezamos a ir al médico. Iba al médico, le daba medicamentos, pero no le hacía nada. Y después empezó a tener dolor, mucho dolor. a causa de los quistes, pues le provocaba mucho dolor. Ajá, entonces yo pues no sabía, ya los médicos nomás le daban medicamento, pero no le hacía nada. Ajá. Así es que ya cuando empecé yo a acercarme a la iglesia, el agua la echaba en la cisterna, porque pues de ahí sacábamos agua para bañarnos, para lavar trastes, para todo. Ajá. Y la ropa de ella también la mojaba yo con toda su ropa. La mojaba las 40 íntimas y todo lo que era su ropa la mojaba yo con el agua. Pues nada más de repente cuando yo le pregunté, le digo, ahí tienes el montón de medicamentos, no te lo tomas. ¿Ya te compusiste o qué pasó? Dice, pues mira, yo no sé, dice, nomás de repente dice, ya dejé de sangrar. Le digo, pero ¿cómo te sientes? Dice, bien, dice, ya no tengo el sangrado. Después de que ya pasó todo eso, fue que yo le dije cómo le había hecho. Le digo, cómo yo había estado haciendo oración. Fue unas 7 semanas que estuve consecutivo así, yendo.
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1: Muy bien, mis estimados, y estamos viviendo la fe de la Hoguera Santa en el Monte Sion, la Hoguera Santa, que es la campaña de fe, la campaña más fuerte que tenemos en la iglesia para transformación de vida, y sus peticiones serán llevadas a Tierra Santa, a Israel, en el Monte Sion, un lugar preparado por el propio Dios. Usted puede acudir a la Universal más cercana, usted recibirá informaciones de cómo hacer su campaña, hacer su petición, manifestar su fe en el altar, porque Dios no ha cambiado. Él quiere transformar su vida. Él puede cambiar tanto el exterior como principalmente el interior.
7: Muchas personas viven sus vidas invirtiendo únicamente en lo exterior, en busca de la felicidad, cuando en realidad necesitan resolver conflictos que llevan dentro de sí. Mientras no reconozcamos nuestros errores, todo continuará igual. Y sucederá que todo aquel que invoque el nombre del Señor será salvo. Porque en el monte Sion y en Jerusalén habrá salvación, como ha dicho el Señor. Y entre los sobrevivientes estarán los que el Señor llame. Esta palabra es para todos los que reconocen que están perdidos.
8: Y una vez más, fue aproximadamente una semana que no supimos él. Entonces, nos enteramos de una noticia tan desagradable. Por medio de las redes sociales, él fue publicado de que debido a una sobredosis de lo que él consumía, pues cayó prácticamente inconsciente en la calle. Llegando al hospital, mi hermana le es avisada de que no hay muchas posibilidades de que él siguiera viviendo y que en ese momento tenía que firmar y decidir para que se realizara la intubación. Entonces decido yo entregar en el altar el alma de mi hermano y dije, Dios, haga de él su voluntad.
9: Decidí limpiar mi corazón, decidí limpiar mi alma. Soy un joven feliz, un joven alegre, un joven que retomó sus estudios, un joven en el cual ya convive con la familia.
8: Y gracias al Espíritu Santo que está siempre aconsejándonos, siempre guiándonos, siempre hablándonos y darnos y nos da fuerza para continuar confiando y para hacer la voluntad de Dios.
7: es hora de presentarse sinceramente ante Dios. En julio, hoguera santa en el Monte Sión. Prepárese.
1: Incluso estamos en el ayuno de Daniel, 21 días, donde estamos desconectados del mundo y conectados con Dios con único propósito, recibir al Espíritu Santo. Y yo les aconsejo que usted haga este ayuno de Daniel, que es un ayuno no de alimento, mas un ayuno de desintoxicación audiovisual, donde usted va a sumergirse en la palabra de Dios, usted va a intensificar su comunión con Dios para estar fuerte delante de los problemas, de las luchas, de las adversidades, porque cuando el espíritu está fuerte, uno es fuerte. El ayuno de Daniel en la fe del Monte Sión.
7: Lleno de distracciones, donde tantas cosas compiten por tu atención, Dios llama a quienes desean ser llenos del Espíritu Santo a un lugar, el Monte Sión. Durante 21 días, el enfoque será total en el fortalecimiento de la fe en busca de la mayor de las promesas. Derramaré mi espíritu sobre toda carne, y todo aquel que invoque el nombre del Señor será salvo, porque en el monte Sión y en Jerusalén habrá salvación.
8: El Espíritu Santo es lo más valioso. Él me llenó de amor, me dio tanta paz, tanta felicidad, fuerza. Tengo muchas ganas de vivir. Él es mi guía, Él es el que me dice que por dónde debo de ir, qué decisiones debo de tomar. Él es mi fortaleza en los días de angustia, en los momentos complicados. Él está conmigo. Es ese abrazo del Señor Jesús que me dice, tranquila, aquí estoy, hija. Aquí estoy contigo y nunca te voy a dejar. Yo le agradezco al Espíritu Santo por haberme amado cuando nadie me amó, por haber creído en mí, por levantarme de las calles, por sacarme de esa vida que yo llevaba.
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11: Atención. 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

Que Dios bendiga a usted de manera abundante. Comenzamos su programa La Hora del Milagro. Y usted que necesita luz, usted que dice así: pastor, ¿sabe qué? Yo me siento perdido, no sé para dónde ir, no sé más qué hacer. Yo voy a decir para usted, está faltando luz. Usted ya vio algún lugar cuando está oscuro y usted está buscando algo, usted no encuentra. Esa es la respuesta. Usted no va a encontrar. Para usted encontrar, usted precisa encender la luz. Y esa luz es su fe. Nosotros comenzamos ese propósito ya hace varios días, llamado el punto de luz. Yo voy a colocar para usted esa promo que habla del punto de luz, porque si usted recibe luz, yo le aseguro que ese problema espiritual, usted que no duerme, usted que en lugar de ir para adelante va para atrás, usted que de la noche a la mañana las puertas se le cerraron, usted que vive peleando en casa, usted que se siente cargado, usted que tiene cambios de humor, usted que es una persona que dice: pastor, yo no entiendo qué pasó conmigo, tal vez hicieron un daño para usted. Sea cual sea su situación, gente, usted precisa de esa luz. La palabra de Dios es luz para nuestros caminos. Entonces acompañe esa promo. Voy a colocar una canción para usted que viene, que está ahora terminando de almorzar, usted que está ahora ya trabajando, usted que está ahí ahora viajando. Yo voy a colocar ahí para usted esa promo, esa canción, y le voy a dejar para usted también nuestra línea de ayuda, que usted puede comunicarse con nosotros y con mucho gusto nosotros vamos a estar a su disposición para atenderle, para llevar a alguien en oración si usted así lo desea. Entonces vamos a esa promo, esa canción y la línea de ayuda, y ya regresamos con todos ustedes.

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1: Bueno, gente, ya estamos de regreso y usted pudo acompañar. Cuando la luz entra, las tinieblas salen. Yo voy a colocar ahora la historia de Daniela, que a raíz de la separación de sus padres, comenzó a sufrir de depresión a los 14, lo que la llevó a refugiarse en las noches, en fiestas, al consumo progresivo de alcohol y también drogas. La situación de ella se agravó cuando su hermano también entró en el mismo entorno, y eso la hizo sentir culpable y la hizo caer más en depresión. Usted ve, cuando la persona ella no tiene luz, ella está tan cegada que ella termina empeorando más la situación que ella enfrentaba. Vea que no solamente ella trajo dolor para ella, sino que también arrastró con ella a su propio hermano. Mas cuando la luz llega, gente, no solo libera a uno, sino que libera a toda la familia. Y tal vez es eso que usted está precisando. Venga, ese viernes ahora usted va a estar recibiendo gratuitamente el punto de luz para hacer la oración en su interior. El punto de luz te lo va a colocar en su corazón, porque tal vez como Daniela, su problema está dentro. Y esa ha sido la raíz de sus problemas. Entonces vamos a hacer la oración fuerte de liberación para determinar que usted sea libre. Yo voy a colocar también las redes sociales y esa promo que habla del ayuno de Daniel, porque por estos días estamos viviendo ese propósito, desconectándonos del mundo y conectándonos más con las cosas de Dios. Entonces, si usted quiere, entre también en ese propósito de fe llamado ayuno de Daniel, y yo le aseguro que eso va a fortalecer a usted espiritualmente. Acompañemos la historia de Daniela, las redes sociales y esa promo que habla de ese ayuno de Daniel.
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4: Mi depresión empezó a raíz de que mis padres se separaron. Ahí me afectó porque yo, como todo niño, ¿no?, quiere ver una familia junta, una familia unida. A mis 14 años empecé a salir, conocí amistades mayores que yo. Todos me llevaban de 4 a 5 años. De ahí empecé a salir como a fiestas. De ahí empecé con el alcohol, comencé con la marihuana, que tuvo el mismo efecto. Perdí el gusto de, porque ya no me quitaba los problemas de encima, ya no me hacía olvidar lo que yo estaba pasando. De ahí comenzó entonces ahora la cocaína. Mi hermano seguía, pues tenía él 12 años. Cuando él cumplió los 13 años, yo no medí las consecuencias y le presenté a ciertas amistades que estaban conmigo. Llegó igual a tomar alcohol. Entonces mi depresión era más grande todavía. porque yo sentía que no, y que era mi culpa y que él podía llegar a lo que yo estaba llegando. Yo ya estaba en drogas, yo ya sentía que no podía salir, que él pasara por eso, era mi mayor miedo. Yo ya no me quería, yo ya no... Ya tenía odio y rencor hacia mí. Me culpaba de todo lo que había pasado. Ahora incluso me culpaba de la separación de mis padres. Yo conocí la Universal porque mi abuelita asistía. Para mí fue diferente porque yo ya no creía en nada. Escuché hablar del Espíritu Santo y que decían que el Espíritu Santo era algo maravilloso, que ya no había más dolor a partir de ahí, que si estuvieras en malos momentos, el Espíritu Santo te iba a levantar. Entonces yo dije, yo quiero eso para mi vida. Yo quiero tener eso en mí. Y seguí buscando hasta que lo recibí. Yo quiero tener eso en mí. Y seguí buscando hasta que lo recibí. Fue algo que yo no puedo comparar.

0: Yo estoy orgullosa de mí, de lo que he logrado. Mi mayor conquista ha sido recibir el Espíritu Santo porque fue lo que cambió mi vida. Sin él yo estaría en la misma de antes, mas él me escogió y yo lo recibí y fue mi mayor tesoro.
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5: Bueno, gente, ya estamos de regreso y usted puede escribirnos así como lo hizo el señor Edwin. El señor Edwin dice: pido oración por mi esposa que recientemente fue hospitalizada. Claro que sí, don Edwin, vamos a estar orando por ella. También tenemos a la señora Blanca que nos pide oración en favor de sus canillas. Vamos a estar orando por usted, señora Blanca. Mas ese viernes, venga, señora Blanca, traiga el punto de luz. Si usted no lo tiene, usted lo va a estar recibiendo aquí en la iglesia. Y vamos a estar determinando que usted sea libre. Señor Edwin, también vamos a llevar en oración a su esposa para que ella salga pronto de donde ella está ingresada. Y cuando ella salga, usted la va a traer, porque vamos a estar determinando que haya el libramiento. Bueno, usted puede seguir comunicándose con nosotros, 7808-8339, nuestra línea de ayuda. Márquenos ahí, con mucho gusto vamos a estar ayudando a usted. Yo voy a colocar una historia más, la señora Alicia. Usted ve que los problemas económicos, no solamente ella trae problemas en casa, sino que ella también trae problemas dentro de sí. Eso frustra a uno, eso hace que uno se sienta impotente, y eso solamente hace que uno viva así, de mal humor, enojado con las personas, y eso solo va empeorando. Uno no come bien, no duerme bien, uno comienza a tener malos pensamientos, comienza a pensar que nadie lo quiere ayudar, y eso hace con que uno empeore su situación. Vea que el diablo es así, el diablo va nublando, el diablo quiere que usted no vea una salida, el diablo quiere que usted vea solo el problema. Mas si usted mirase para Dios, yo no sé dónde estoy hasta ahora, mas mire para el cielo. Es grande, ¿no? Es bonito. Entonces Dios es más grande que su problema. Busque la ayuda de Él. Pare de buscar soluciones a donde usted no las va a encontrar. Si usted busca de Dios, su problema se acaba, señora. Si usted busca de Dios, señor, su problema se resuelve. Yo no sé si usted cree en Dios, si no cree, si usted ya frecuenta una iglesia, si usted nunca fue en una iglesia. Mas mire para el cielo. Dios, Él te quiere ayudar, Él quiere sacarte de esa situación. Busque de Él. Ah, como la señora Alicia. De repente ya usted ya escuchó tantas cosas de la iglesia. Mas venga usted a comprobar si es verdad o no. Venga a hacer una prueba. Si Dios se responde, usted sabe que aquí está Dios. Y si Dios no responde, no venga más. Esa es la realidad. Mas yo espero ese viernes ahora. 5 horarios. 7 de la mañana, 10 de la mañana, mediodía, 3 de la tarde o a las 6 de la tarde.

0: usted puede estar aquí con nosotros para recibir esa oración de fe. Nosotros estamos aquí en San Salvador, en la Segunda Avenida Sur, número 530, entre la octava y décima calle Oriente. Estamos aquí en el Centro Histórico, una cuadra atrás de la Biblioteca Binaes. Yo no sé de dónde usted nos está escuchando, más venga, venga por su punto de luz y únase a las personas que vienen los días viernes y gracias a Dios ya están recibiendo esa luz que necesitaban. Vamos a la historia de la señora Alicia. Voy a colocar también para usted esa promo que habla del punto de luz y ya regresamos con todos.
1: Todo comienza a partir de que yo soy despedida de mi trabajo, donde pues soy cabeza de mi casa, ¿no? Donde empiezan las carencias a partir de mi despido. Cuando comienzo a tener mis deudas, cuales yo no las podía sustentar ya, que son deudas fijas, yo comienzo a hacer uso de mi joyería, que en este caso era oro. Llegó el momento pues que ya no había más de dónde yo tomar dinero para solventar mis deudas y para pagar la colegiatura de mi hijo, donde llegué al grado de no tener para comer, ni para el camión, ni para otras situaciones, ¿no? Me sentía muy frustrada, muchos pensamientos donde yo decía, pues soy fracasada, no puedo seguir adelante, solo tengo un hijo y no puedo sacarlo adelante. Tengo una carrera y no puedo ni siquiera conseguir un trabajo. Había veces que pues alguna persona de la escuela me hablaba para recordarme que yo tenía que ir por mi hijo, porque yo pues me la pasaba durmiendo, no me bañaba. No tenía ánimos de nada, no tenía ánimos de comer, ni de hacer mis labores normales. Empiezo a tener tormentos espirituales. Era una hora marcada en la que yo sentía y oía que una voz me hablaba, que me decía que me quitara la vida. Y eso pues a mí me pegaba mucho porque pues yo decía, si realmente yo ya no sirvo, ¿qué estoy haciendo aquí, no? Pues como yo ya dormía mucho y no me paraba, mi hijo me canalizaba la tele y me decía, mamá, ve la tele para que tú veas otras cosas y no estés triste y no llores. Mi hijo me motivaba tanto, de verdad. Y él estaba muy pequeño. Y él me canalizaba la televisión y en una de esas yo vi la Iglesia Universal. Entonces yo comencé a participar del servicio. Y en el servicio yo comencé a llorar y a desahogar mucho, mucho. Y algo que yo aprendí es que había una esperanza de vida y que no todo estaba terminado y que existía un Dios. Yo sigo participando en las reuniones, sigo perseverando y escucho hablar del Espíritu Santo. Cuando yo recibo del Espíritu Santo, mi vida se transforma totalmente. Los tormentos espirituales que yo tenía, esas voces que me decían que me quitara la vida, se van. Esa mujer que no tenía ánimos de nada, ni de bañarse, ni de hacer sus labores diarias, ni de siquiera convivir con mi hijo, con mi familia, pues se va. Y empiezo a ser esa persona nueva, a ser una mujer llena de felicidad, libre, libre de todo tormento. La relación con mi hijo es muy buena, me llevo bien con él, soy contadora, mi hijo también ahora ejerce la misma carrera, él se acaba de titular, mi vida económica está transformada, nosotros tenemos un despacho donde asesoramos, tenemos otro negocio también que es un negocio para eventos, pero lo más importante de todo esto que hemos logrado es el Espíritu Santo, el haber recibido el Espíritu Santo en nuestras vidas.
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0: Bueno, gente, ya estamos de regreso. Nosotros vamos llegando a los minutos finales de nuestra participación. Ha sido un gusto haber estado con ustedes. Y yo quiero dejar para ustedes ese final del programa, esa invitación. Domingo, gente, nosotros tenemos un propósito que está bendiciendo muchas personas. Es una fila que no acaba más de personas que están usando el agua del pozo. Están siendo bendecidas, Dios está obrando, milagros están sucediendo. Y si usted necesita un milagro, yo no me quedaría por fuera. Yo estaría aquí ese domingo a las 9 de la mañana. Usted ya puede acercarse para recibir el agua del pozo y sumarse a esa fila de testimonios. Yo le dejo con esa promo. Mañana a esa misma hora nos volvemos a encontrar por esa emisora. ¿Está bien? Comparta ahí el link, porque esa es la radio 24 horas. Estamos ahora en el ayuno de Daniel. Y usted tiene esa herramienta que a la hora que usted quiera, usted puede entrar y escuchar alabanzas, mensajes de fe, la palabra del señor obispo, un contenido hecho para usted y para la familia. ¿Está bien? Que Dios bendiga a todos de manera abundante. Bendiciones.
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Olá a todos, damos início ao programa Señales. Estamos aqui para escutar-lhe. Estamos aqui para decirle a usted que le ha tocado todo o mal en la vida. Usted que ha perdido. Usted que le dieron la espalda. Que hay uno que no le abandonó. Hay uno que no le dejó. Que es el propio Dios. ¿Sabía usted que Dios, por medio de esa programación, está ayudando a usted? ¿Sabía? Y si usted de pronto dice, yo quisiera desahogarme, yo quisiera hablar con alguien, yo quisiera contarles mis penas o contarles mis victorias también, ¿no? Desahogarse, usted puede hacerlo. Nuestro número de WhatsApp es 6045-5773. 6045-5773. Puede marcarnos o puede enviar su texto o puede usted enviar su audio. Todo puede ser anónimo. No le compromete a nada, usted no tiene que pagar nada. Ahí está. Incluso traemos también testimonios. Hoy usted va a escuchar el testimonio de Armando. Nosotros vamos a colocar una canción para el fortalecimiento de su fe. Y ya regresamos ya participando del testimonio. Enseguida de la canción, ya viene el testimonio de Armando Serra. Usted va a ver una decepción sentimental que él nos cuenta que tuvo. Ya regresamos.

0: Yo sufría depresión por una decepción sentimental que yo tuve. Eso me generó un vacío, me generó ansiedad, me generó desesperación. Yo había dejado de creer en mí, había perdido, pues ahora sí que yo me sentía desilusionado, como que se me había ido todo, perdí las esperanzas, perdí los sueños, las metas. Yo tenía ahora sí que metas, sueños, objetivos, pero a causa de esto yo fue que pues se me vino el mundo abajo y yo pues intenté salir o buscar la solución para esto, pero sí fue un golpe muy fuerte para mí. Tenía ataques, de repente me daban ataques de ansiedad, tenía me faltaba el aire, me faltaba la respiración, sentía como que sofocamiento y me costaba concentrarme, sentía como que estuviera en otro lado, o sea, perdía la noción de lo que estaba pasando. Mi autoestima estaba por los suelos, ya había perdido las... Ahora sí que había dejado de creer en mí, o sea, yo ya no sentía la confianza en mí mismo de que yo pudiera superarlo, de que yo pudiera salir adelante. Yo participo en el Templo de los Milagros y pues la primera sensación que yo tuve fue esa paz, esa tranquilidad. Recibí fuerzas, porque ya no tenía fuerzas, recibí fuerzas, recuperé los deseos de luchar, recuperé las ganas de salir adelante, las ganas de superarme. Volví a creer en mí mismo, recuperé la confianza, mi autoestima se elevó y pues ahora yo estoy bien. Poniendo mi fe en el Señor Jesús, se fueron esos ataques de pánico, se fueron esos ataques de ansiedad, se llenó ese vacío que estaba en mi interior y yo recuperé ahora sí que la vida que yo había perdido. Para mí el Espíritu Santo es importante porque Él es el que suple todas las necesidades, es el único que puede llenar ese vacío. Lo que una pareja o alguien no puede llenar, el Espíritu Santo nos hace sentir plenos, nos hace sentir confiados, seguros de que si pasa algo, Él nos da la certeza de la victoria.
1: Como usted escuchó en el testimonio de Armando, a raíz de una decepción sentimental, cayó en una profunda depresión, desesperación, perdió la confianza en sí mismo, prácticamente se desvió de sus metas, sus sueños, su autoestima quedó allá abajo y comenzó a sufrir con ataques de ansiedad. Mire a qué grado llegó los problemas en la vida de Armando. Pero mire, cuando él llegó al Señor Jesús, y es eso que queremos mostrar para usted. ¿Cuándo es que se solucionan los problemas? No es cuando uno dice yo tengo mi religión. No es cuando uno dice yo creo en Dios. No es cuando uno llega a la iglesia. No. Es cuando uno llega al Señor Jesús. Es eso que le está faltando a usted de pronto. En la palabra de Dios dice Lucas capítulo 13 y versículo 11. La Biblia habla de una mujer que de ninguna manera se podía enderezar. De ninguna manera. Ella tenía un espíritu de enfermedad, la Biblia dice. Y tardó durante 18 años. Mire usted. El Señor Jesús resolvió la depresión de Armando y resolvió el problema de esta mujer de 18 años. Porque cuando la vio, puso las manos y dijo, mujer, eres libre de tu enfermedad. En el momento, la mujer se enderezó, la Biblia dice. El Señor Jesús también puede resolver ese problema que usted tiene de depresión, de ansiedad, de ataques de pánico, de asma, dolores en las canillas, en las rodillas, en los riñones, perdón, en la espalda, problemas con el corazón, renales, ¿Ah? Usted ve bultos, brujería, envidia. Todos los viernes nosotros realizamos la oración de liberación con el punto de luz. Estamos a las 7 de la mañana, estamos 10 de la mañana, 3 de la tarde y 6 de la tarde. Aquí en Soyapango, Sexta Avenida Sur, número 21, barrio El Calvario. Estamos donde antes el Cine Fox, estamos cerca del depósito de tela, una cuadra arriba de la despensa familiar, antes de llegar al cañón. Ahí está nuestro templo, ahí está en donde usted puede aprender cómo llegar a Dios y usted se libre de los males. Ahí está entonces la invitación para usted. Yo le voy a dejar con esta promo, porque aparte de viernes, nosotros estamos convocando a las asambleas, o sea, a todos los que quieran. Este domingo, acompañe la promo y ya regresamos ya.
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1: Joel capítulo 3, capítulo 2, perdón, y versículo 15 dice: Tocad trompeta en Sión, ¿ah? Promulgad ayuno y convocad asamblea. Nosotros estamos convocando a todos aquellos que están con familiares en los vicios, con familiares con malas amistades, madres y padres que han sido avergonzadas, humilladas, por causa de los familiares que se involucraron con malas amistades. Estamos llamando a los enfermos, los desahuciados, llamando a los desesperados, llamando a los endeudados, a los que tienen problemas en la familia, problemas personales, espirituales. Estamos convocando a aquellos que creen en este domingo a las 7 de la mañana y 9 y media de la mañana, aquí en Soyapango y en todos nuestros templos, en todos. Si usted quiere marcar, usted puede marcar al 6045-5773 para que le demos la dirección más cercana. Aquí en Soyapango, Sexta Avenida Sur, número 21, Barrio El Calvario. Estamos cerca del depósito de tela, una cuadra arriba de la despensa familiar, antes de llegar al cañón, antes Cinefox. 7 de la mañana, 9 y media de la mañana. Si usted no puede, usted puede venir a las 3 o a las 5 de la tarde. Ahí está la invitación para usted en este día viernes o entonces en este domingo. En esta santa convocatoria tendremos la Santa Cena y todos aquellos que ya saben del propósito que se está viviendo, prepare su pedido, prepare su sacrificio y venga al altar. Nosotros concluimos su programa y volvemos con usted mañana.
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0: Hola, hola, buenas noches, gentiles amigos. Caramba, gracias por acudir a nuestra cita. La cita que tenemos, don Mauricio Ortiz, esta servidora, y no estoy sola, por supuesto, hay un amigo de este programa. Un amigo que nos da un gran aporte a través de su talento, porque aparte de ser un doctor ya conocido de ustedes, es un gran escritor, un gran actor, y por supuesto no podía faltar el doctor Juan Carlos Vargas esta noche. Bienvenido.
1: Muchas gracias, gracias. Me siento como en mi casa siempre aquí, sabiendo que al otro lado pues hay un montón de oyentes que son fieles a este programa.
0: ¿Qué me le comentan? ¿Que lo escuchan? A mí me comentan mucho el doctor Vargas, su invitado, y por supuesto para mí es un privilegio tenerlo en esta cabina.
1: Pues sí, hay mucha gente que me ha comentado que escuchan el programa. He conocido amigos por estar en este programa, porque me han escuchado y luego ellos son amigos de un amigo y resultamos siendo amigos todos.
0: Se da cuenta. Entonces hablamos de un millón de amigos. Por supuesto, nos hablábamos con el doctor extra micrófono y me comentó que el día de ayer tuvo mucha inspiración escuchando a ese grande español, Joan Manuel Serrat.
1: Sí, correcto. Ayer
0: Uno de sus
1: escuchaba,
0: favoritos, ¿no?
1: por supuesto, él, Alberto Cortés.
0: Facundo Cabral,
1: Sí,
0: Sabina, Joaquín
1: Sabina,
0: Sabina.
1: sí. Entonces, pues escuchando a Serrat en un concierto, una introducción a una de las canciones que se llama La Luna, que lamentablemente es en catalán, por eso es que no la conocemos. Pero un día quizás vamos a traer el texto y lo vamos a leer aquí.
0: Me encantaría.
1: Muy bien.
0: Y ya traducido a nuestro idioma.
1: Sí. Pues entonces de ahí surgió algo que, como está recién nacido, todavía no ha sido bautizado, pues no tiene nombre.
0: Pues a mí me encantaría que usted le ponga nombre en este momento y que nos demos ese lujo de iniciar este programa con esa bella interpretación, Poema sin nombre, de la autoría del doctor Juan Carlos Vargas.
1: Sin alas, sin pico, con todos los argumentos del canto, con un millón de abecedarios para hacer malabares con ladrillos palabras y construir nubes, amaneceres, atardeceres y lunas en todas sus fases, con mazorcas de historias como para tapizar y entejar el futuro, pero sin una sola pluma, sin 60 segundos de vuelo en mi registro, todos los planos y materiales para hacer cascadas de cantos, pero sin alas, sin pico, con todo el argumento del canto y sin poder de cantar. Mudo resultó el pajarito, laguna, la montaña que no vomita, el embudo que se traga el universo, sin alas, sin pico, sin el poder de cantar, el ojo de agua. El ojo de agua, humilde, pequeño, desapercibido, sin alas ni pico, no canta, murmulla, murmulla, murmulla, y fluye bella la vida.

0: Disfrutando su cafecito, ¿no?
1: Por supuesto, y la compañía.
0: Bueno, el cafecito es el que no puede faltar para que nos dé mucha inspiración, que nos dé mucha motivación y para mantener motivados, por supuesto, a esos oyentes que están esperando noche a noche este espacio, tú, el amor y la música. Tengo en mis manos aquel libro que usted me obsequió, Los 90 años de historias y 50 versos de amor, de su gran amiga, doña Mayela Bou.
1: Sí, es un libro precioso y pronto estará ella aquí en el programa.
0: Me encantaría porque, si recuerdan ustedes, nos referimos a ella como una mujer con el alma inundada de poesía y totalmente libre para hacer de su escritura una mágica aventura. Lo que me encanta es que es una persona muy joven, ¿no?
1: Sí, sí, jovencita y muy alegre.
0: Y es despertar en los jóvenes ese gusanito para que escriban, para que no se cansen de escribir esos versos tan bonitos, ¿no?
1: Que se atrevan a escribir y que se atrevan a leer.
0: Eso es lo que importa. Bien, pues hablando de Mayela Bou, me encantaría que nombráramos este poema y lo iniciemos así, de la inspiración de Mayela Bou. Nómbrame, por favor, y aunque la ternura hoy te sepa a derrota, de cada letra pronunciada nacerá un verso de amor.
1: Repítelo.
0: Repítelo antes de morir.
1: Mañana o dentro de 30 años y verás cómo vagamente tus labios reconocerán que poseíste el amor y lo dejaste ir.
0: Nómbrame, por favor.

Interesante la poesía 90 años de historias y 50 versos de amor de Mayela Bou. Hay otro poema que encontramos, me encantaría que programásemos este que se llama simplemente Eternidad.

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0: Estamos gozando, estamos disfrutando, estamos deleitándonos con esta hermosa poesía de la autoría de Mayela Bou y este libro tan precioso, ¿no? Los 90 años de historias y 50 versos de amor. ¿Qué le parece, doctor Vargas?
1: Lo disfruto mucho y quizás los oyentes deberían saber por qué se llama 90 años de historias.
0: Cuéntenos.
1: Pues es porque Mayela dedica este libro a su madre, cuando su madre cumplió 90 años. Ahora, pues está con ella, dentro de poco tiempo volverá al país y la tendremos aquí en el programa.
0: Va a ser nuestra invitada de honor, por supuesto.
1: Sí, ella ya supo que usted ha leído sus poemas, ella escuchó la grabación y está feliz, está encantada.
0: Pues si nos está escuchando a través de la internet, mejores deseos y... Realmente me encanta su poesía, me identifico mucho con ella. Me encantaría que tratáramos de interpretar otro verso de ella. Selecciónelo usted, doctor Vargas.
1: Es que si yo pudiera...
0: Me encanta.
1: ¿Le parece?
0: Claro que sí.
1: Bien.
0: Este verso dice...
1: Si yo pudiera escribir todo esto que siento, ordenaría mis letras y mis sentimientos... Escribiría poemas y versos de amor, o quizás simplemente te diría, te amo, en la estrofa de una canción.
0: Si yo pudiera sobre un lienzo pintar, ordenaría mi tierra, mi cielo, mi fuego y el mar. Buscaría colores en los cuatro elementos que pudiera plasmar. El brillo de tus ojos, la calidez de tu sonrisa, la fuerza de tus pasos al caminar.
1: Si yo pudiera dar

0: forma al amor. Le pediría a mis manos que de ellas naciera una escultura capaz de hacer vibrar a la misma piedra que se dejó moldear.
1: Si yo pudiera tenerte a mi lado, pondría en tus manos pluma, pincel y escoplo. Entonces tú sabrías cuánto te amo.

0: Figúrense cuánta poesía en estos 90 años de historias y 50 versos de amor. Este me encanta, doctor Vargas, este que dice, tengo el alma inundada de poesía.
1: Es que estamos varios así, ¿verdad? Inundados de poesía. Como
0: claro, y como la experiencia que tuvimos hace unos meses, ¿no?
1: Un par de semanas, ¿no?
0: Sí. Esa recepción del público asistente me impactó, me hizo sentir la mujer más importante porque tuvimos excelente participación y esa interacción emocional de los que llegaron me impactó sobremanera.
1: Fue algo increíble y le agradezco que haya estado usted con nosotros porque usted iluminó todo aquello.
0: No. Al contrario, creo que su sobrina se llama...
1: Eugenia
0: tuvo una destacada participación, su sobrino también, el
1: Benjamín,
0: escritor
1: sí.
0: Benjamín, que ya lo hemos tenido en estos estudios, y la participación del doctor Vargas, que fue sencillamente espléndida. Lo felicito.
1: Pero creo que lo mejor fue toda la gente que nos acompañó.
0: Me encantó porque no vi un rostro de aburrimiento, todos participaron, platicaban, daban sus aportes. Esa tertulia me pareció una velada exquisita.
1: Y pedían más.
0: Y bueno, ¿cuántas anécdotas vamos a tener en nuestro recuerdo de lo que nos dejó ese importante evento?
1: Y las que vamos a crear con otros eventos.
0: Claro, y les decimos a nuestros amigos que Calpataru se prestó con un escenario tan bonito, un ambiente familiar tan extraordinario que nos hizo realmente sentirnos bien.
1: Así es, todo confabuló a favor de la poesía.
0: Exactamente, pero sigamos con la poesía de Mayela Bou. Aquí está este poema que me encanta, tengo el alma inundada de poesía, y dice... Tengo el alma inundada de poesía, de palabras que se forman con sentido, buscan el afluente imparable que emana del corazón a mis dedos, para escribirte... Un par de versos con romántica utopía.
1: El papel color de luna es como una manta que cobija tu esencia y la mía, bordada delicadamente de estrellas y suspiros, con encajes de caricias compartidas.
0: Después de largas horas de abrigo, algunas letras se dibujan con el afán de enamorarte y que sea en lo profundo de tus grandes ojos negros el lugar donde estos versos tomen vida.
1: Tengo el alma inundada de poesía.

0: Hemos estado en amena conversación. En este espacio Tuve el Amor y la Música con nuestro invitado de hoy, el doctor Juan Carlos Vargas. ¿La pasó bonito, doctor?
1: Sí, perfectamente.
0: De veras, vivimos la poesía y nos encanta.
1: Por supuesto. Y qué bueno saber que hay muchos oyentes que siempre están atentos al programa y que disfrutan también.
0: Y no solo disfrutan, sino que nos dan sus deseos de volver a escribir. Prueba de ello, personas que nos envían sus poemas que se han hecho asiduas de oyentes de este espacio.
1: Sí, así que la poesía va en crecimiento.
0: Y nos trajo un libro usted también. No nos lo va a regalar, pero nos dice, es un libro que se llama Poetas Jóvenes del Salvador. Figúrense ustedes, estábamos hojeando y nos damos cuenta que incursionan autores de esa década, de la década del 60,
1: del
0: ¿no?
1: Del 60, el libro es editado en el 60.
0: Sí, por supuesto, y ahí figuras como Álvaro Menéndez Desleal, es su seudónimo, ¿no?
1: Sí.
0: Álvaro Menéndez Leal. Nos encanta y me gustaría que cerráramos el programa con un verso de él, ya que usted es fiel admirador de su poesía. Doctor Vargas, le cedo los micrófonos para que nos interprete ese poema. Hacemos el paréntesis para agradecer a nuestros amables amigos su permanencia con Radio El Mundo y este su espacio Tuve el Amor y la Música. Don Mauricio Ortiz, el doctor Juan Carlos Vargas y esta servidora les dan las buenas noches, felices sueños. Y aquí la voz de nuestro amigo el doctor Vargas y este poema que se llama
1: Arcoíris. Hamaca de siete paños en que se mece la brisa, listón que ha puesto las nubes colgando en la lejanía, banderola de señales, semáforo sin esquinas, alada cuerda de seda donde los pájaros brincan, alfabeto del color con que se escriben los días, cartelón de propaganda en que se anuncia anilina, viudo párpado del cielo y divorciada pupila, iris, polícroma flor sin aroma y sin espinas, siete lazos con que Dios ata las siete cabritas.

En este instante, las más bellas notas musicales, los versos del más puro romanticismo se funden en el infinito para estar plasmados en este espacio, tú, el amor y la música.

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Shalom, bellas personas que escuchan Radio El Mundo. No tienes por qué estar triste. Nacimos con el innato poder de ser lo que pensamos. Si te sientes triste, piensa que eres feliz, aunque no lo seas. Y al pensar así, tu mente y tu corazón realizarán el cambio y serás feliz. Sé la luz y alegría en donde quiera que vivas. Y sobre todas las cosas, cree en ti. Ten fe. Sirve a todos, ama a todos y siempre serás feliz.

es un lujo? Lujo es estar sano. Lujo es poder pasear por la orilla del mar. Lujo es salir a las calles y respirar sin mascarilla. Lujo es reunirse con toda tu familia y con tus amigos. Lujo son las miradas, son las sonrisas, los abrazos y los besos. Lujo es disfrutar con cada amanecer. Todo es un lujo y no lo sabíamos.

A veces la vida pesa, pero dentro de ti hay una fuerza que no se rinde. Respira, descansa si lo necesitas y vuelve a intentarlo. Lo mejor aún no ha pasado. Persevera y cree en ti. 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

¿Qué tal si nosotros solo empezamos con una canción? Canta por el clima. Necesitamos despertar. Necesitamos darnos cuenta. Necesitamos abrir nuestros ojos y hacerlo ahora. Ahora, ahora. Necesitamos construir un futuro mejor. Ya, ya, ya. Estamos en un planeta que tiene un problema. Necesitamos resolverlo, involucrarnos y hacerlo ya, ya, ya. Necesitamos construir un futuro mejor y necesitamos empezar ahora mismo. Necesitamos construir un futuro mejor y necesitamos empezar ahora mismo.

El tema musical de Marea Baja anuncia el cierre de nuestra transmisión para este día. 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Nos encontraremos en un nuevo amanecer el día de mañana.

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para juntar las manos y entrecerrar los ojos, para besar una rosa y aspirar su aroma, para una queda oración con los labios, para mirarte en silencio aunque tú no me mires. Para eso estoy viviendo en este delicioso, extraño, amoroso septiembre.

Julio vino como un trueno y nos bendijo con lluvia. Sacó de sus alforjas olores a jazmín y perfumó la tierra. Julio vino como un trueno. Julio vino como un beso.

octubre con alas, las hojas, las rojas que caen. No hay días como estos que llegan con cartas y besos. Ventana para un tiempo alegre, camino donde empieza la llanura, octubre con almendras. En la vecindad, la niña salta 5 veces alto. Yo la miro 5 veces desde mi ventana, alegre. La niña se llama octubre, octubre de cabellos largos.

Abre bien tus ojos. Hay luz. La actividad del día inicia. Gracias a Dios. Eres libre para hacer el mundo a tu manera. Creer, vivir sin limitantes, ver lo bonito y hermoso que te ofrece esta mañana. Todo es hermoso. Existen posibilidades a tu alcance. Elige qué vas a escuchar, qué vas a leer y qué dejarás a un lado. Aférrate en lo que para ti es bienestar y prosperidad.

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Ponte una rosa y unos aretes dorados, un vestido de colores y un ritmo de amor en el talle. Y pon una ilusión en tu sonrisa y camina, graciosa, y suspira, preciosa, porque ha llegado octubre. Porque ha llegado octubre. Ponte una rosa y camina.

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mirarte allí, de pelo negro y rostro luminoso, y oír cómo dices cosas y cómo las pronuncias, me hace feliz en este agosto cálido. Y me pongo a pensar y a sentir, ¿cómo será tu amor, dulce desconocida?

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0: todos deseamos la paz. La paz empieza con nosotros mismos.
1: ¿Es posible alcanzar la paz? ¿Qué es la paz?
0: Es liberarse de conflictos, y los conflictos llegan a los ricos, a los pobres, a los reyes, a los gobernantes, a los jóvenes y adultos.
1: La vida está plagada de conflictos. No obstante los obstáculos, podemos alcanzar la paz.
0: Para lograrla, necesitamos experimentar un cambio en nuestro modo de pensar. La paz no está en el mundo exterior, ni en nuestras posiciones o relaciones.
1: ¿Dónde está la paz? Dentro de ti. Encuéntrala.

Este año tienes una nueva oportunidad para amar sobre todas las cosas. Vivir es amar. Y cuando amas, vives alegre.

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Gracias, Señor, por este día. ¡Qué bello amanecer! ¡Qué hermoso es tu sol! Gracias, Señor, por la alegría de otra vez poder ver y sentir el amor. Gracias por todas las cosas. Todo es tu creación. Gracias por quererme tanto, por la voz y el canto. Gracias, gracias, gracias por la luz de las estrellas, por poder girar con ellas y parte de un todo ser. Gracias porque hay días felices y lo más maravilloso, conocer, Señor, tu amor, tu poder. Gracias, Señor, porque cuando yo te pedía, tú decidiste darme vida para disfrutar de todo. Gracias por las risas infantiles y por la paz. Gracias. Gracias. Gracias.

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6: 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Exhala, dar. Dar, dar.
7: Hola, señor Sol. Bienvenido, señor Sol. Envuélvenos con tus dorados rayos de luz.

0: Lo siento.
1: Perdóname.
0: Gracias.
1: Te amo.
0: Lo siento.
1: Perdóname.
0: Gracias.
1: Te amo.
0: Lo siento.
1: Perdóname.
0: Gracias.

Todas las mañanas que entra por mi ventana el señor sol, doy gracias a Dios por otro día más. Hoy, como otros días, yo seguiré tratando ser mejor. Y sonriendo haré las cosas con amor. Buenos días, alegría. Buenos días al amor. Buenos días a la vida. Buenos días, señor sol. Yo seguiré tratando ser mejor. Yo seguiré tratando ser mejor. Buenos, muy buenos días. Todas las mañanas que entra por mi ventana el señor sol, doy gracias a Dios por otro día más. Hoy, como otros días, yo seguiré tratando ser mejor. Y sonriendo haré las cosas con amor. Buenos días, alegría. Buenos días al amor. Buenos días a la vida. Buenos días, señor sol. Yo seguiré tratando ser mejor. Yo seguiré tratando ser mejor. Buenos, muy buenos días.

Pregúntense siempre, ¿cómo he contribuido a la felicidad de mi prójimo? Expandan su corazón, dejen que su amor envuelva a todos, mantengan el autorrespeto, desarrollen confianza en sí mismos, así que cuando ustedes sirvan a sus semejantes y a todos los seres con amor desinteresado y compasión, están ofreciendo al Señor la adoración que Él acepta y les concederá gracia. Swami Sri Satya Sai Baba.

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que hoy sea lo que Dios quiera, como Dios quiera y cuando Dios quiera. Porque sus tiempos son perfectos y sus planes maravillosos. Te deseo un bendecido día.

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Valores humanos para el bien del mundo. La paz divina solo puede ser obtenida en un sitio, la realidad interior. El hombre es capaz de gozar de la paz divina más que de cualquier otra cosa, y sin esta realización, la vida es una pesadilla. Mientras estudien otras cosas, también deben aprender el secreto de la paz divina. La paz verdadera se obtiene tan solo en las profundidades del espíritu, las disciplinas de la mente y la fe en la base única de toda esta multiplicidad.

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De ti depende. 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
21: Amigos, el doctor Portillo Rodríguez los saluda desde su programa Vida y Salud en FM. El programa Vida y Salud en FM es un programa informativo y toda esta semana quiero hacer hincapié en la importancia que tiene la información con respecto a su salud, la importancia que tiene el conocimiento que usted vaya adquiriendo con respecto a su salud, para que no le tenga miedo a las enfermedades crónicas. La razón es porque entre más información tenga usted, entre más conocimiento tenga usted de las enfermedades crónicas, de cómo se origina su enfermedad crónica, cómo usted mismo fue permitiendo que su enfermedad crónica se fuera apoderando de usted, entre más cabida le fuera dando usted a su enfermedad crónica, así es como las enfermedades se van a ir quedando y en un momento determinado nos pueden llevar a una muerte prematura o a una invalidez con una vejez penosa. Hay un proverbio muy conocido que dice de esta manera: la información de hoy es el arma del mañana. Claro, en este caso, la información que usted recibe ahora es el arma que usted va a utilizar el día de mañana para vencer sus enfermedades crónicas. Eso es lo importante. Un orador y escritor estadounidense llamado Zig Ziglar dijo una vez: la nueva información hace posible las nuevas ideas. Y eso es precisamente lo que estoy tratando de hacer en este programa. Que las nuevas informaciones que ustedes reciban los tenga alejando de las ideas antiguas, de las ideas destructivas que usted tenía sobre la enfermedad, sobre su cuerpo y sobre usted mismo. aquella idea que lo llevaba a pensar, no, mi enfermedad no tiene cura, no, mi enfermedad no tiene solución, no, mi enfermedad es una enfermedad ya de viejos. Y cada idea negativa que se posesionaba en su cerebro era transmitida a todos los millones de células que forman su cuerpo. Y es precisamente por eso es que estábamos hablando también el día de ayer de cómo se comunican todas las células, de cómo tienen cada una de ellas esa información al instante, de cómo ellas se van adaptando tanto para la enfermedad como tanto para la salud. Y eso es bien importante que lo tomemos siempre muy en cuenta. Nuestras ideas, nuestra forma de pensar nos puede llevar tanto a la salud como a la enfermedad. Pero no fue usted, mi querido amigo, no fue usted, señora, quien inició con ideas negativas. Simplemente fue el ambiente el que nos fue metiendo. No, nos dijeron, eso tiene que ver con el estrés, tiene que ver con el medio ambiente, tiene que ver con la sociedad. Claro, no estoy negando que todo eso tenga que influir sobre su enfermedad, ya que también se considera como una contaminación, como una polución, también se considera como toxina para nuestro organismo. Pero mucho cuidado, ojo y oído a las nuevas informaciones. Cada nueva información que usted reciba, mucho cuidado, porque también podría ser información negativa. En este programa me cuido de que cada una de las informaciones que usted reciba son informaciones que fueron comprobadas y fueron demostradas. Estamos hablando de institutos de investigación científica a nivel mundial de gran prestigio. Estamos hablando de grandes premios Nobel que han contribuido a todo lo que se le está diciendo aquí en este programa, de grandes personajes que han hecho experimentos y se han vuelto famosos en la investigación en pos de encontrar nuevos mecanismos de curación y algunos de ellos en contra de la corriente de ideas ortodoxas de la medicina tradicional. En los años 20 del siglo pasado, Alexander Chimsky, un científico soviético, dijo: la principal característica en el funcionamiento de cualquier sistema biológico complejo, incluyendo el ser humano, es la comunicación y la sincronización resonante de todas sus células. Por esa misma época, Vladimir Ivanov Vernadsky, científico ruso, dijo también: el estado de salud se da cuando el intercambio de información permite la perfecta regulación del organismo. Todos los procesos biológicos están regulados y regidos por procesos energéticos. Por otra parte, Luc Montagnier, virólogo francés, premio Nobel, después de varios experimentos llegaba a la conclusión de que el ADN traslada sus estructuras a otras moléculas por medio de procesos electromagnéticos. Pero fue hasta que apareció Fritz Albert Popp, investigador alemán, profesor de biofísica de la Universidad de Hamburgo de Alemania, quien dijo: el ADN no solo se sirve de los campos electromagnéticos, sino que es él quien genera luz coherente, y los llamó biofotones. Albert Pott continúa diciendo: la energía se transmite a través de nuestro cuerpo por medio de los biofotones. Los biofotones posibilitan una herramienta poderosa para comprender la salud y la enfermedad. Una fuente de información saludable electromagnética. Las células son capaces de testar miles de sustancias a velocidades biológicas de una milésima de segundo y transmitir esa información al resto de todas las células de nuestro cuerpo. Los biofotones son, por tanto, una forma de lenguaje celular. Se almacenan en el ADN y en otras moléculas, y a través de pulsos coherentes y armónicos informan a cada instante al organismo sobre su estado y sobre los mecanismos de equilibrio que necesita poner en marcha para mantener la salud. Y es que cuando el campo energético del ser humano se desestructura, y ello puede deberse tanto a contaminación electromagnética o contaminaciones químicas como estados emocionales, psíquicos y toxinas, los biofotones no logran transmitir correctamente la información entre las distintas partes del cuerpo y aparecen entonces un bloqueo de energía que se manifiesta en algún trastorno funcional. bloqueo que cuando se mantiene mucho tiempo afecta a las estructuras físicas, desencadenando somatización, lo que nosotros llamamos enfermedad. Y esto nos lleva a una máxima universal. Lo que aporta información correcta a un sistema eleva su nivel de energía y lo equilibra. Lo que aporta información errónea reduce su energía y lo desequilibra. Expresado en el terreno de la salud humana, podríamos decir que las informaciones coherentes sostienen la salud y las informaciones desordenadas provocan enfermedades. Por esta razón es que debemos de tener mucho cuidado con respecto a las ideas que tengamos de nuestra salud o de nuestra enfermedad. Porque si estamos produciendo endorfinas de estrés, endorfinas negativas por mucho tiempo, estas mismas se van convirtiendo en toxinas que poco a poco van desacelerando la información de los biofotones y la célula, los tejidos y los órganos empiezan a funcionar en una forma descoordinada. Por eso, en este programa insisto en que la información es de gran importancia, tanto la información que recibimos del exterior como la información que nuestro cerebro le está enviando a cada una de nuestras células. Pero, para que tengamos mayor información, hablaremos de las toxinas. En general, hay dos tipos de toxinas, las toxinas endógenas y las toxinas exógenas. Las toxinas endógenas son las toxinas que está produciendo día a día cada una de nuestras células. Nuestras células son seres vivos que, como todo ser vivo, come, digiere y expulsa sus desechos. Pues esos desechos son los que son las toxinas endógenas. Estas toxinas no tienen entretención para salir y estas toxinas son las que nosotros las podemos expulsar con dieta o con ejercicio. Pero las toxinas exógenas, eso ya es diferente. Las toxinas exógenas son todas las toxinas que entraron a nuestro cuerpo y que vinieron de afuera. Por regla general podríamos decir que son los desechos que dejaron en nuestro organismo las bacterias, parásitos, hongos o virus que entraron. Al igual que nos dejan toxinas, todos los productos químicos elaborados por el hombre en laboratorio, mas no así los productos químicos hechos por la naturaleza. ¿Cómo podíamos decir que son tóxicos el estrés y todos los pensamientos negativos que tengamos? Amigos, el día de mañana continuaremos con este interesante tema. 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Amigos, tengan ustedes muy buenos días y que Dios nos bendiga a todos.
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Shalom, bellas personas que escuchan Radio El Mundo. No tienes por qué estar triste. Nacimos con el innato poder de ser lo que pensamos. Si te sientes triste, piensa que eres feliz, aunque no lo seas. Y al pensar así, tu mente y tu corazón realizarán el cambio y serás feliz. 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
10: Hola, querido amigo, amiga, muchas bendiciones. Bienvenido a su espacio Crepúsculo, donde siempre tratamos de abordar tópicos, temas, campos muy propios de nuestra vida y cómo propiciar una vida plena en todos los campos. Algo que ya hemos mencionado mucho en este espacio es todas aquellas situaciones que tienen mucho que ver con nuestra formación como seres humanos, pero que la gran mayoría casi nunca se nos habló, nunca se abordó, ni mucho menos se gestionó de una forma adecuada. Y por eso es que la mayoría crecimos con dudas, con vacíos, con tantas situaciones que tarde o temprano nos afectan y de muchas formas. Aspectos relacionados con la sexualidad, por muchos tabúes, por muchas situaciones de índole religiosa o moral, casi nunca se tocaron. O si se hablaron, fueron incluso plagadas de tabúes, de creencias, de apreciaciones incorrectas por las cuales la mayoría cometimos errores en nuestra vida, pero que nunca es tarde para corregirlas. Por lo menos en cuanto a algunas heridas que debimos sanar, o, ¿por qué no?, con nuestros descendientes, es decir, con nuestros hijos o nietos. Entonces es importante abordar esto, porque últimamente ni se habla, o si se habla, se hace de una forma totalmente incorrecta, normalizando algunas conductas como algo normal, que así debe ser, o simple y sencillamente hasta que las cosas suceden se habla de esto o se juzga a los jóvenes por errores que han cometido. Entonces, esta semana quiero dedicarle justamente al campo de la formación en educación sexual que debemos asumir como una tarea para una vida plena. ¿Y por qué no? También nosotros como adultos o adultos mayores hay cosas que debemos clarificar ya sin aquellos, por así decirlo, sin prejuzgar nada, simple y sencillamente como parte de nuestra naturaleza. Es importante, ya hemos tocado algunos temas de índole relacionados con nuestra salud sexual y reproductiva, pero también es importante sobre esto de la educación sexual. Por eso es la gran importancia, quiero sugerirle, suplicarle que ayudemos a nuestros jóvenes, ya sea que usted sea padre, madre, tío, abuelo, abuela, maestro, maestra, es más que importante abordar esto de una u otra forma, que aunque muchas veces no se nos ha encomendado en el caso de los que ejercemos la docencia, que no debemos tocar esos temas, es importante. Si algo he disfrutado en mi vida yo en el campo de la docencia es la amistad con los chicos y chicas, porque uno trasciende el plano humano y se vuelve como un amigo de respeto, de confianza, de fraternidad. Qué lindo eso cuando un joven habla con uno cosas que con nadie más puede hablar o que sus mismos padres le han vedado, le han prohibido tocar esos temas. Pero cuando uno despierta esa confianza, qué lindo poder conversar y darle un abrazo humano y que le conforte y le haga sentir bien y le haga despejar dudas. Entonces, por eso es la gran importancia hablar de educación sexual, por supuesto, por etapas. Porque comenzando, y aunque usted no lo crea, desde muy tiernos hasta los 5 años, hay que tomar en cuenta esto. Ya no decir, no, cuando ya esté grande, se pasó el tiempo y nunca hablamos de esto. Pero de entrada, en la primera infancia, que es entre 0 y 5 años, la educación sexual se puede ya ir abordando, centrándonos en el conocimiento del propio cuerpo y en el desarrollo de la imagen corporal positiva del niño o la niña. Entonces, por eso le recomendaría enseñarle los nombres correctos que tienen esas partes del cuerpo, incluidos los genitales, todo el cuerpo, pero incluyendo, no obviando ni poniéndole apodo a los genitales. Y esto va a ir fomentando poco a poco una comunicación abierta, clara y saludable, correcta. Entonces es importante explicarle a los niños los límites personales y el consentimiento, ¿verdad? Enseñándole a los niños a decir no cuando se sienten incómodos, quién no debe tocarle, ni cómo, ni por qué, incluso advirtiéndole de algunas estrategias que alguna persona que pudiera tener una tendencia así torcida del tocamiento con los niños no puede ni debe invadir eso, ¿verdad? Mucho menos de ningún tipo, ni siquiera sobre la apreciación de su desnudez, ¿verdad? ¿Cómo ponerle límites? ¿Qué hacer cuando alguien está, por así decirlo, invadiendo ese espacio tan íntimo del niño o la niña? También ya la infancia media, que andaría ahí entre los 6 y los 9 años, no dejar eso de lado, incluso tener más claro que hay que hablarlo. En esta fase, los niños comienzan a hacer más preguntas específicas sobre el cuerpo, ¿verdad? Sobre cómo nació, por qué él es niño y por qué las niñas son niñas, así. Entonces es importante responderle a sus dudas de la forma más natural posible, sin generarle más tabúes, ¿verdad? Ni decir, eso no es para tu edad, eso no se habla, eso no se toca. No, hay que hablarlo, ¿verdad? Desde una perspectiva sencilla, pero sí con cierto nivel de conocimiento. Entonces se puede hablar sobre los cambios corporales que van a ir experimentando en su pubertad para que no se asusten ni lo vivan mal, ¿verdad? Así como la importancia del respeto por las diferencias individuales de cada niño o niña, ¿verdad? ¿Qué hacer, qué no hacer, ¿verdad? A esa edad, pero sí que vayan asumiendo ellos de una forma desde ya, por así decirlo, razonable, esos aspectos tan fundamentales, no obviarlos, no ignorarlos, no transmitirles más tabúes. Ya en la preadolescencia, que sería entre los 10, los 11, los 12 añitos, que a eso se le llama preadolescencia, ¿verdad? Que ellos van a comenzar a ver algunos cambios, situaciones que nos van a tener dudas y a veces se lo van a preguntar a otras personas o a otros chicos, que lo que van a hacer es confundirlos más, ¿verdad? O que tengan percepciones erróneas de la sexualidad. Entonces, en esta etapa van a comenzar a ver ya grandes cambios físicos y hasta emocionales sobre su sexualidad. Entonces, aquí es cuando la educación sexual debe incluir incluso información sobre qué es eso de la pubertad, ¿verdad? Sobre eso del desarrollo de los órganos sexuales, que van a comenzar las niñas, en el caso de las niñas, a experimentar qué es eso de la menstruación, ¿verdad? Los niños, la eyaculación, incluso cuando duermen y todo eso, las emociones que se relacionan con todo esto, ¿cómo administrar esto? ¿Qué hacer ante eso? Entonces, también es muy importante el momento ideal para hablar sobre ese, el respeto que se deben tener a sí mismo y hacia los demás, la autoestima, las relaciones interpersonales saludables en el tema de lo sexual, ¿verdad? Y que tampoco vayan a ser presa fácil ni víctimas de ningún tipo de manipulación o confusión por parte de otros o incluso más grandes. Ya en la adolescencia es todavía un poco más complicado, máximo cuando se ha ido simplemente postergando este hablar de esto. Entonces, estamos hablando que la adolescencia dura entre los 13 y los 18 años. Es decir, cuando ya un chico ya va más grande y todo eso, no asuma usted, aquí ya es grande y él ya por su cuenta, él sabe, él tiene que... No, siempre hablarlo de una forma respetuosa, fraterna, muy bonita, se puede abordar para que ellos vean y valoren esa dimensión. Le apostaría 100% que de cada 10 de nosotros, quizá con uno o dos, un padre o madre se ha tomado el tiempo de hablar de eso. Entonces, durante esta etapa de la adolescencia, los jovencitos, las jovencitas van a ir desarrollando una identidad sexual más definida y van a experimentar la atracción hacia otras personas. Entonces, si, no simplemente, no vaya a hacer eso, eso, cuidadito, que eso, hasta que ya sea adulto. No, siempre es parte de su identidad, de su desarrollo, sentir atracción por otras personas. Pero si hay una buena orientación, bonita, sí, van a ir bien claritos y no vamos a tener temor de que cometan o incurran en fatalidades, ¿verdad? ¿Por qué? Porque hemos asumido esa responsabilidad de educarles sexualmente en una etapa que debe abarcar temas como, por ejemplo, las relaciones de pareja, el consentimiento, ¿verdad? El respeto mutuo, las enfermedades de transmisión sexual. Hay que hablarle de todo eso, no como terror, sino como una de las consecuencias cuando si alguien no acata, por así decirlo, una percepción correcta de las relaciones. También incluso de los métodos anticonceptivos. Algunos que asumen que cuando esto se está hablando con un chico o una chica es porque se les está induciendo a que es normal y que lo hagan. No, simple y sencillamente que allá en la etapa, cuando ellos por su madurez asuman esto, ¿verdad?, que están preparados, también adopten métodos anticonceptivos, porque cuántas historias tenemos de jovencitas y jovencitos que incurrieron en un embarazo porque simple y sencillamente ni siquiera sabían que existían métodos anticonceptivos. Entonces, repito, no se les está motivando a que, bueno, ya está grandecito, así ya puede, o los tabúes, graves errores que se cometían con los varoncitos, como ya cumplió 16, hay que desarrollarlo y hay que llevarlo. Esos graves errores que se cometen, ¿verdad? Es importante hablar de estos temas sin prejuicios, sin jamás imponerles tabúes ni creencias, ¿verdad? Sino con una actitud de escucha activa. No juzgarlos, pero tampoco jamás incentivar algo incorrecto, ¿verdad? Algunos consejos para hablar sobre sexualidad. Hable con esto. Primero, no le tema a este tema, pero para hablarlo hay que haberse formado un poquito, hay que leer algo al respecto. Comenzando por ser honestos y ser claros, ¿verdad? Utilizando, así como estoy hablando yo en este momento, palabras sencillas, ¿verdad? No juzgadoras ni de miedo, sino de forma adecuada según cada edad, así como más o menos yo le he ido explicando en este programa. Entonces, y en esa medida usted va a ir viendo que él mismo va a sentir confianza y le va a ir preguntando, pero la gran mayoría ni siquiera nos preguntan porque nosotros simplemente hemos puesto como una barrera. Eso no se pregunta, eso no se toca. Entonces, y vamos a responderle esas preguntas de manera honesta, clarita, sencilla, sin andar inventando historias o andar usando, qué sé yo, malos ejemplos, ¿verdad? O juzgando, mira que la fulanita, ya ves lo que... No, hablarlo de una forma bonita, que ellos sientan que hay ese amor por ellos, ¿verdad? También escucharles sin juzgarles, ¿verdad? Pero eso va a depender de nosotros, ¿verdad? Ir fomentando un ambiente de confianza donde sus hijos, sus nietos, sus sobrinos, sus alumnos se sientan cómodos para expresar sus dudas o sus inquietudes. Y nosotros vamos a tener que tener algún nivel de respeto por ellos y, por supuesto, usar el método más sencillo pero adecuado posible. Incluso para esto existen recursos educativos. Hay mucha literatura al respecto de esto que se puede, se debe adquirir como parte de nuestra responsabilidad. Hay libros, hay videos educativos, hay programas que son diseñados exactamente para cada edad y que pueden ayudarle a usted a abordar esos temas complejos sin mayor incomodidad ni duda, ¿verdad? Porque tampoco usted sabe todo, pero con estos materiales, de forma didáctica, bonita, él va a ir asumiendo qué bonito, qué agradable, qué importante, qué cuidado hay que tomar. Hay que hacerlo totalmente. Entonces, tampoco cuando él le pregunte algo, comenzar a interrogar. ¿Y por qué me preguntaste eso? ¿Y en qué andas? Enseñar y empezar a juzgarlo y a sobrecontrolarlo, de modo que hasta ahí llegó esa confianza que él o ella tenía con nosotros para hablarnos del tema. No, simplemente, ajá, ¿qué más? Bueno, hablemos un poquito al respecto si querés, pero usted ya se ha ido preparando. Entonces, permita que esa plática fluya así de manera natural, respetuosa, amistosa, bonita. Y, por supuesto, tenemos que evitar convertir esa charla en una serie de preguntas más invasivas, ¿verdad? No, respeto ante todo. Y él mismo, ella misma va a sentir qué bonito es hablar eso con usted, porque siente ese apoyo lindo en usted, ¿verdad? Y por supuesto que hay que actualizarnos y hay que hablar de esos temas actuales sobre sexualidad. En materia de redes sociales te van a hablar de esto. Va a ver quién te va a insinuar esto y esto y lo otro. Te va a preguntar esto. Te va a ir ganando la confianza poco a poco. Te va a tirar piropos poco a poco y te van a comenzar a sentir que sos la más linda del mundo o el más lindo del mundo. Cuidado, mucho cuidado por esto y por esto. Entonces, incluyendo el tema de la diversidad sexual, que ya lo voy a abordar en el siguiente segmento, que hay que tenerlo muy en cuenta, ¿verdad? E incluso el respeto que debe tener él y ella hacia quienes tienen diversidad sexual, ¿verdad? El impacto que están teniendo las redes sociales, tenemos que tener con ese conocimiento de que a través de las redes sociales se está invadiendo muchísimo, se está manipulando y se está haciendo víctimas. Entonces, hay que tener cuidado. No se le puede ni debe cerrar totalmente la puerta a las redes sociales, pero sí que esté preparado y preparada, porque ahí va a haber afectaciones de todo tipo. Hay muchos casos de historias de jovencitas o jovencitos que por una mala orientación nuestra han incurrido en ser víctimas del abuso a través de las redes sociales, incluso los grupos como WhatsApp y todo esto, que hay muchas formas de cómo manipularlos y enrolarlos y eso. Hay que tener mucho cuidado, ¿verdad? Sin tabúes, pero con disciplina.
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12: A los niños los tenemos que educar en sexualidad, así como tenemos orejas, ojos, nariz, hay vagina y hay pene. No podemos generar nombres ficticios y fantasiosos para las partes íntimas del cuerpo. No sé si viste el caso de la niña esta de la galletita.
13: No.
12: Hace como un año más o menos hubo un caso muy sonado que llegaba la niña todos los días a la escuela y le decía a la maestra: maestra, mi tío todas las tardes me agarra mi galletita. La maestra le decía: comparte. La galletita era su parte íntima. Meses después se enteró que la niña estaba siendo abusada por su tío. Si hubiera estado educada en sexualidad y le hubiera dicho: mi tío me agarra la vagina todas las tardes, te aseguro que hubiera pasado algo y hubieran detenido el abuso.
13: Claro.
12: Entonces necesitamos educar a nuestros hijos en una sexualidad natural, correcta. De ahí necesitamos estar presentes. Necesitamos estar presentes para las infancias de la manera más consciente posible. No sanados, trascendidos, elevados, ni con los traumas ya superados. No, pero sí por lo menos consciente de las cosas que te pasaron, poderlas hacer a un lado y atender al hijo o al sobrino o al nieto. ¿Qué eres para las infancias? ¿Eres una reacción intempestiva de tus traumas del pasado o eres una respuesta a sus necesidades?
10: Bueno, muchísimas gracias por continuar en sintonía de su espacio Crepúsculo. Como usted se da cuenta, también este es un campo muy importante que si con nosotros nadie lo habló, nadie nos orientó ni se tomó el tiempo suficiente para aclararnos tantas dudas, situaciones, vacíos, nosotros podemos incluso todavía hacerlo con los nuestros. Hay que hacerlo. A mí me da gusto cuando ya me han invitado así a colegios a hablar de estos temas y se hace de una forma tan bonita en la que lo que menos se hace es chiste, burla, sino que o ir reproduciendo Lo que más abunda son dudas y respuestas, pero cuando se logra ese nivel de confianza. Y hay que hablarlo. Entonces, y si usted puede ser instrumento para eso, hágalo, por favor. Y se va a sentir muy satisfecho que parte de la realización de una vida bonita en ese joven y a futuro va a deberse a usted también. Eso es muy lindo, que todos deberíamos asumir esto. Y ahí vamos a ir superando mitos, tabúes, ¿verdad? Porque, como repito, hay muchas familias que simple y sencillamente evitan hablar de esto con sus hijos, pero por miedo a despertar su curiosidad sexual. Mentira. Hay muchos estudios, ¿verdad? Muchos expertos, especialistas, incluso hay culturas en donde se nos demuestra que una educación sexual adecuada no fomenta la promiscuidad, al contrario, promueve relaciones responsables y seguras a futuro, ¿verdad? Incluso si el jovencito o jovencita estaba con dudas y que se estaba sintiendo como provocado y todo eso, va a adoptar una posición mucho más responsable con su desarrollo y saber que para todo habrá etapas adecuadas. Entonces es bien importante romper esos mitos, esas creencias erróneas y darles la información basada, pero en evidencia científica, que nos ayude a que ellos no destruyan su vida por falta de educación, no solo en lo sexual, sino en todo. Entonces, por eso es bien importante, como le decía al principio, el rol de la familia, el rol suyo, ¿verdad?, como adulto en la educación de ellos. Las familias son los primeros educadores. Muchas veces todo el mundo asumimos que es que la escuela, es que los profesores. No, somos nosotros responsables de muchos aspectos, porque incluso en el sistema educativo, últimamente, en lugar de actualizarnos al respecto en esta línea de pensamiento, están cerrando. No, es que de esto no se puede ni se debe hablar. Y si hay un profesor que está hablando de esto, y es que se cometen arbitrariedades que destruyen, ¿verdad? Al hablar de sexualidad de esta forma abierta, respetuosa, amable, se transmite un mensaje así de confianza y de seguridad que a futuro le va a garantizar una vida mucho mejor a nuestros jóvenes. Entonces, además, esto empodera a los hijos a que tomen decisiones y no se dejen manipular por nadie, ¿verdad? Porque es bien fácil que durante esa etapa cualquiera, sabiendo que el niño, a la jovencita, le gusta sentirse aprobada y bonita y bonito, cualquiera le endulce el oído, pero ya con objetivos, ¿verdad?, perversos. Entonces, y sobre esto hay muchas herramientas que usted puede, de las cuales puede apoyarse. Hay libros, ¿verdad?, hay muchos libros diseñados para cada etapa del desarrollo de nuestros niños. Si, digamos, hay ciertos problemas, apoyarse en profesionales, ¿verdad?, en los cuales no se ha podido solucionar, como el tema de la homosexualidad en nuestro joven, hay que hablarlo y hay que acudir a profesionales. Hay cursos, talleres, hay mucho sobre educación sexual de la cual podemos echar mano. Y a propósito, esta ya es una duda que ya la he tenido también de algunos amigos y he estado en deuda, ¿verdad?, sobre esto. ¿Qué hacer si un hijo o hija comienza a mostrar identidad de género distinta de su sexo biológico? Esto, Dios bendito, ha habido de historias a historias en las cuales se ha cometido atrocidades porque un chico o chica ha mostrado tendencias sexuales distintas. Ha habido violencia, de todo, fatalidades. ¿Pero por qué? Porque en nuestra cultura siempre esto ha estado plagado de mitos, de miedo. Entonces, ¿por qué no analizar esto? ¿Por qué no ser parte de la diferencia? Entonces, hay niños que tienen desde pequeñitos una tendencia de género diferente de su sexo biológico. Por ejemplo, aunque físicamente sean varones, pueden sentirse y actuar como niñas, ¿verdad? O viceversa. Entonces, a esta tendencia, por así decirlo, se le conoce como disforia de género, ¿verdad? Aunque también hay denominaciones distintas de transexualismo, transgenerismo y todo esto, pero cada vez hay más datos al respecto, ¿verdad?, que nos dicen que esta disforia es una variable de la diversidad de la sexualidad humana y no un trastorno, como siempre se asumió, y que ese trastorno se debía a la mentalidad pecaminosa. ¿Verdad? Hay situaciones que pueden provocarlas, ¿verdad?, si esto no se toma de la forma más adecuada posible. Ya tenemos que romper con todos esos tabúes, y con esto no le estoy diciendo que fomentemos, no, al contrario. Si estamos viendo una conducta así en un chico, un alumno, un hijo, un nieto, una nieta, no censurarlos, no condenarlos, no prejuiciarlos, no atacarlos a preguntas ni amenazarlos. ¿verdad? Porque se han dado casos, he conocido casos terribles que he tenido en carácter personal, profesional, en el que a un chico lo expulsaron de su casa, por simple y sencillamente por eso. Imagínense a todo lo que se les condena. Alumnos incluso se les ha expulsado de una institución, de un colegio. Entonces no se puede ni se debe seguir condenando, simplemente aprender la responsabilidad que nos corresponde. Todos los niños, los adolescentes, los jovencitos necesitan tener la oportunidad de explorar los diferentes roles de género y estilos de juego, por así decirlo. Pero también de nosotros dependerá, ¿verdad?, una responsabilidad asegurarnos de que ese ambiente que los rodea refleje esa variedad y no intentar, ¿verdad?, reprimirlos, ¿verdad?, a lo que cada momento se consideren lo que llamamos estereotipos, ¿verdad?, de lo que deben hacer y no hacer en función de su sexualidad. Entonces, si su hijito, su hijita, está comenzando a identificarse con otro género, ¿verdad?, o está en algún punto intermedio, indefinido, con dudas, ¿verdad?, con situaciones, ellos necesitan de nosotros. Entonces, es natural que pregunte si es algo temporal o definitivo, pero hay que apoyarlos, no comenzar a juzgarlos, a perseguirlos, a amenazarlos o simplemente ignorarlos, ¿verdad? No hay una respuesta así fácil, sencilla, inventada de fórmula, pero el tiempo le va a ir diciendo si esto es temporal o va a ser definitivo. Hay niños, muchos niños o niñas en esta situación que se convierten en adultos con disforia de género y otros no, ¿verdad? Otros simplemente fue como una etapa. También pueden evolucionar hasta identificarse como gays, ¿verdad?, o lesbianas o bisexuales ya en otra etapa. Pero eso depende de cada caso. Ningún caso es igual a otros. Entonces, hay algunas pautas que podemos seguir cuando nuestro hijo, para que nuestros hijos, ¿verdad?, tengan una identidad de género con los mínimos traumas posibles, ¿verdad? Muchos han crecido violentados, comenzando por los padres, porque al darse cuenta que el niño tenía cierto amaneramiento o jugaba con muñequitas, todo eso, en lugar de apoyarlos, hablar con ellos, comenzaron a pegarles, a reprimirlos, a violentarlos con palabras a diario. O incluso hay quienes que cuando ven eso, lo que han hecho es comenzar a vestirlos de niño. Tampoco se puede ni se debe eso. Todo requiere un criterio responsable. ¿Cuáles podrían ser algunos síntomas que puedan decirnos que de verdad el niño está padeciendo un síntoma de disforia de género? Entonces, que sienten desagrado por sus propios genitales, eso es una señal, ¿verdad? También podría ser que son rechazados por sus compañeros y se sienten aislados o ellos solitos se aíslan. Cuando creen que cuando crezcan va a llegar a ser de otro sexo o que le diga que desea pertenecer al otro género de su misma palabra. Cuando cambian la forma de vestir y mostrando hábitos característicos del otro sexo, como los amaneramientos y todo eso. O incluso hay niños que no lo dicen por miedo, simplemente usted los va a notar como muy deprimidos, ansiosos, se alejan de la interacción con otras personas, rehuyen, les gusta mejor estar solo encerrados, ¿verdad? Entonces, todo eso son señales que no podemos ni debemos ignorar. Entonces, ¿qué podemos hacer? Si su hijo, su hijita, está comenzando a tener alguno de estos comportamientos, en primer momento no puede saber si serán definitivos, como vivieron, o van a ir cambiando. Entonces, cuando se da esa duda, esa incertidumbre, es más que importante que como padres, como tíos, como maestros, si nos lo permiten, por supuesto, nuestra amistad con ellos, les ofrezcamos un entorno, un ambiente, un hogar en el que se sientan seguros, que se sientan amados incondicionalmente y que nadie los va a andar juzgando. Eso es muy lindo, que ellos sientan ese nivel de confianza y les va a ayudar mucho en su autoestima. Entonces, acercarnos a ellos, ¿verdad?, y hablar de sus preferencias sin juzgarlos. Entonces, de esta forma, usted se va a ir ganando su confianza, su amistad y va a poder ayudarle en los momentos más difíciles, cuando haya mayores crisis al respecto, cuando algún chico o chica de los compañeros los marginen o quieran hacer chiste de ellos, van a estar bien paraditos, por así decirlo, sin caer en ese tipo de discriminación. Entonces, hay muchas investigaciones ya al respecto, y ya gracias a Dios a estas alturas hay mucha bibliografía, investigaciones que demuestran que la identidad de género es algo con lo que nacemos, ¿verdad?, y no puede ser cambiada. de forma como se ha venido haciendo, a violencia. Al contrario, los efectos han sido peores. Entonces, los niños o niñas con una identidad de género distinta de su sexo biológico, independientemente de que acaben finalmente identificando como heterosexuales, ¿verdad?, están en riesgo de sufrir acoso. Y esto hay que tener muy, muy en cuenta, de sus mismos compañeros, hasta de sus hermanos, ¿verdad? Violencia, burla, discriminación, rechazo, y por consecuencia tener problemas mentales. Entonces, podemos evitar eso, ¿verdad? Que el niño no crezca con esa crisis, sintiéndose menos, ¿verdad? O que no vale, sintiéndose mal consigo mismo, como muchos casos. Como padres, como madres, nuestra función más importante es la de ofrecer comprensión, amistad, respeto, cariño, apoyo, ¿verdad? Entonces, algunas pautas ya más o menos le mencionaba. Pregúntele, ¿verdad?, si está sufriendo maltrato, y usted puede notarlo, y la medida que usted ha ido abriéndose, el niño también se va a abrir, ¿verdad? No minimice la importancia de la presión social o del acoso, ¿verdad?, al que puede estar siendo sometido. Y en esa medida, cuando él va hablando, usted le va a ir dando algunos consejos sin obligarlo, sin reprimirlo, ¿verdad? Es que vos mismo tenés la culpa, es que no me haces caso, ponete a rezar. No, amistad, respeto, comprensión. Déjele claro que los comentarios maliciosos, ¿verdad?, o los chistes que quiera alguien hacer, siempre va a haber otro vivo, por así decirlo, sobre su orientación sexual o su identidad de género, no tienen por qué ser tolerados. Eso en primer lugar. No quiere decir que se van a andar peleando con medio mundo, pero ponerle un paro y hacerse respetar, ¿verdad? Póngale claro su desaprobación cuando alguien lo está utilizando, ¿verdad?, de una forma para hacer chiste de ellos, ¿verdad? Siempre habrá un tonto, por así decirlo, que va a hacer un chiste de él, un meme en el grupo de WhatsApp o en Facebook, ¿verdad?, o en su entorno social, como de entrada ponerle paro para que eso no siga más y que va a haber consecuencias para quien lo está haciendo. Así de entrada, ¿verdad? Pero también tenemos que mantenernos atentos, ¿verdad?, a la aparición de síntomas de ansiedad, de inseguridad, de depresión o de baja autoestima. Va a depender un poco de cómo con tiempo lo hayamos hecho, ¿verdad? Póngalos en contacto con, qué sé yo, ¿verdad?, con organizaciones, ¿verdad?, que tratan el tema de la sexualidad para que lo orienten, incluso más si usted no se considera muy capaz de estar hablando de estos temas, ¿verdad? Es importante que se sienta que no está solo, sola, ¿verdad? Hay libros también, incluso películas y tantos materiales que nos van a ayudar para tener una visión más clara, ¿verdad?, en todas esas formas, especialmente en los que representan una manera positiva para relacionarse entre personas de su mismo sexo o su preferencia, ¿verdad? Y así hay tanto, ¿verdad?, que podemos ir haciendo. Tener un hijo con identidad de género distinta puede ser ciertamente estresante, ¿verdad?, porque usted no estaba preparado para eso, pero nunca es tarde. Los niños en esta situación tienen más probabilidad de sufrir eso que le estaba mencionando, depresión, ansiedad, ¿verdad?, como consecuencia del acoso, de la discriminación, de la duda misma. En lugar de ayudarle, a veces nosotros nos volvemos parte de esa situación. Entonces, si persiste, ¿verdad?, identificarse con otro género, más allá de demostrar una combinación de comportamientos diversos, usted puede buscar ayuda externa. Si con usted está habiendo problemas o simplemente no se quiere abrir, ver cómo, si digamos él se niega a ir al psicólogo o a la psicóloga que le puede dar algunas claves, ir a hablar usted y en esa medida transmitirle de una u otra forma, sin que él se sienta que es como un estudio, ¿verdad?, apoyarle. Entonces, y ahí poco a poco va a ir viendo usted cómo va a ayudar. Entonces, y hay diagnósticos de cada caso, ¿verdad?, dependiendo de cada historial y cada situación, ¿verdad?, y por consiguiente los tratamientos oportunos que pueden reducir posibilidades de que él vaya a estar sufriendo depresión, angustia o hasta querer terminar con su vida, como ha pasado en muchos casos. Entonces, lo más importante es que él o ella se sienta querido, amado y aceptado en todo momento. Y eso le va a ayudar a no ser víctima de nadie, ni mucho menos de la discriminación, del acoso, del desprecio, de la burla. ¿Por qué? Porque él ya se ha asumido como tal gracias al amor de lo más bello que podemos tener, que es nuestra familia. Muchas bendiciones, esperando en Dios que estos temas nos sirvan para desarrollarnos y ayudar a otros, y continuemos en sintonía de su programa Crepúsculo. Muchas bendiciones.
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3: Hola amigos, gracias por estar con nosotros. Hoy nos acompaña el licenciado Juan Gilberto Ramírez de Laboratorios Suizos. ¿Qué tal? ¿Cómo está? Bienvenido.
4: Pues bien, un gusto saludarles y como es costumbre, muchas bendiciones para todos.
3: Hoy vamos a hablar de algo que muchas personas descuidan, la salud de las vías urinarias y de los riñones. Vamos a conversar un poco por qué es importante limpiar las vías urinarias al menos 2 veces al año y cómo las píldoras de WIT de origen natural nos pueden ayudar.
4: Pues mire, es importante porque los riñones funcionan como el sistema de filtración del cuerpo. Todos los días elimina toxinas, exceso de sales y desecho a través de la orina. Si las vías urinarias no están bien o en buenas condiciones, estos desechos pueden acumularse y aumentar el riesgo de infecciones o inflamación. Y cuando hablamos de limpiar los riñones, nos referimos a apoyar el funcionamiento natural del sistema urinario, ayudando a eliminar las impurezas, los residuos y microorganismos que pueden acumularse con el tiempo. Es una forma de cuidado preventivo, similar a cuando cuidamos el hígado o el sistema digestivo.
3: Licenciado, ¿quiénes son las personas que son más propensas a tener estos problemas urinarios?
4: Fíjese que las mujeres, porque su anatomía facilita las infecciones de las vías urinarias, los adultos mayores, personas que retienen la orina por muchas horas, quienes consumen poca agua, personas también con antecedentes de infecciones urinarias recurrentes o con retención de líquidos o que sienten ardor o molestias ocasionales al orinar.
3: ¿Habrá algún tipo de señal a la que debamos prestarle atención en el tema de las vías urinarias?
4: Sí, por supuesto, el ardor al orinar, la necesidad de orinar con mucha frecuencia, orinar con olor fuerte, o sea, mal olor de la orina, sensación de presión o incomodidad en la parte baja del abdomen, o sea, hacer fuerza para orinar, ¿no? Ante estos síntomas siempre es importante consultar al médico.
3: Hablemos ahora sobre las píldoras de WIT. ¿De qué manera nos ayudan a cuidar nuestros riñones?
4: Fíjese que las píldoras de WIT ayudan precisamente porque sus ingredientes naturales como son la uva ursi y el buchú son reconocidos por sus propiedades antisépticas y diuréticas desde hace ya 100 años, imagínese usted. Y también nos ayudan en el mal de orín. Esto es muy importante. ¿Cómo lo vamos a hacer? Una píldora de WIT cada 8 horas durante 7 días. Por lo menos 2 veces al año. Si pudiésemos hacerlo 3 veces al año, pues está bien, pues cada 4 meses, ¿no? Ahora, en el mal de orín, una dosis de una tableta de píldoras de WIT cada 8 horas durante al primer síntoma de ardor en la orina, si es el caso, el mal de orín, pues en 24 horas pues estará bien. Bueno.
3: ¿Podemos encontrar las píldoras de WIT en farmacias? ¿De qué manera podemos reconocerlas?
4: 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Y las vamos a reconocer por su empaque morado. Al frente, pues es morado con blanco, pero en su totalidad es color morado. 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
3: Licenciado Juan Gilberto Ramírez, gracias por la visita a nuestra cabina y por la información que nos ha brindado.
4: Pues muchas gracias a ustedes y de nuevo muchas bendiciones para todos.
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Vijosa presenta Pensamientos que inspiran la vida. La mejor forma de encontrarte a ti mismo es perdiéndote en el servicio a los demás. Mahatma Gandhi. Un instante de inspiración, cortesía de Vijosa.

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0: Reflexiones sobre valores humanos.
1: El amor puro es devoción filial cuando se dirige a los padres, compañerismo cuando fluye hacia los amigos, amor cuando se siente hacia la pareja, respeto cuando se expresa a los ancianos y afecto cuando se sienten atraídos por los niños.
0: En primer lugar, realizan algunos actos conscientemente con el fin de expresar su amor. En segundo lugar, realizan algunos actos como ofrendas dedicadas a realzar la gloria del Señor, en un espíritu humilde de adoración, como si estuvieran ofreciendo a sus pies todo lo que son y todo aquello de lo que son capaces. Y en tercer lugar, realizan actos que están llenos de amor hacia todo, como parte de su mera existencia, sin ningún matiz de violencia que altere el perfume del acto.
1: Un acto dedicado lleva hacia toda la actividad a que se dedica. La bienaventuranza que experimentan les hace sentir que su esfuerzo ha valido la pena. Ese es el fin, el objetivo y la inspiración.

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2: Vijosa presenta pensamientos que inspiran la vida. El futuro pertenece a quienes creen en la belleza de sus sueños. Eleanor Roosevelt. Un instante de inspiración. Gracias a Vijosa.
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5: Vijosa presenta pensamientos que inspiran la vida. El éxito es la suma de pequeños esfuerzos repetidos cada día. Robert Collier. Un instante de inspiración gracias a Vijosa.
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0: Hoy está con nosotros el licenciado Juan Gilberto Ramírez desde Laboratorios Suizos para poder conversar. ¿Qué tal? ¿Cómo está? Bienvenido.
1: Pues un gusto saludarles y como siempre es costumbre desearles las mayores bendiciones para todos.
0: Hoy hablamos de salud articular y es que muchas personas sufren dolor, sufren rigidez o de repente inflamación también en el tema de las articulaciones. Y para entender mejor qué opciones existen con respaldo científico, hoy nos acompaña el licenciado para poder hablar sobre el papel del omega 3, específicamente del EPA y del DHA presentes en el aceite de pescado. Cuéntenos, licenciado, por favor, cuando hablamos de EPA y DHA, ¿de qué estamos hablando exactamente?
1: Bueno, el EPA y DHA son ácidos grasos omega 3 de origen marino, presentes en pescados grasos y en suplementos de aceite de pescado. Son considerados grasas esenciales y se han estudiado ampliamente por su efecto antiinflamatorio, especialmente en articulaciones. Sin embargo, debo agregar de que lo más conocido de omega 3 siempre ha sido la regulación de los niveles de colesterol y triglicéridos, pero como usted puede ver, van mucho más allá.
0: ¿Por qué se relacionan tanto con el tema del dolor o la inflamación en las articulaciones?
1: Porque la inflamación es una de las principales causas del dolor articular. El EPA y el DHA, que son componentes del aceite de pescado, ayudan a reducir la producción de sustancias inflamatorias y favorecen la formación de resolvinas, que son elementos que precisamente vienen a resolver la inflamación, que ayudan al cuerpo a apagar la inflamación de forma natural.
0: ¿Todo esto está respaldado por estudios médicos o es solamente una recomendación popular?
1: No, fíjese que están respaldados por ensayos clínicos y revisiones científicas publicadas en revistas médicas internacionales. Por ejemplo, en artritis reumatoide se ha observado reducción del dolor, rigidez matutina y reducción en el número de articulaciones dolorosas en pacientes que consumen EPA y DHA de forma continua. Esto se traduce a llevar a la alimentación alimentos ricos en omega 3.
0: ¿Durante cuánto tiempo y en más o menos qué cantidades deberíamos estar consumiendo este tipo de elementos para poder notar los beneficios?
1: Fíjese que los estudios clínicos suelen usar entre 2 y 4 gramos diarios de EPA más DHA y los beneficios pues obviamente no son inmediatos, pues o sea, esto es una cuestión gradual que generalmente se observa un beneficio después de 8 a 12 semanas de uso continuo.
0: ¿Y son seguros para la mayoría de personas?
1: Sí, en general son bien tolerados. Algunos pueden experimentar algunas molestias digestivas leves, según sea el caso. Y personas que toman anticoagulantes deben consultar con su médico antes de iniciar alguna suplementación de omega 3. Sin embargo, es importante mencionar de que ante cualquier duda siempre hay que consultar con su médico de cabecera.
0: ¿Y cuál sería el mensaje principal para nuestra audiencia en este tema?
1: Bueno, que el EPA y el DHA no son una moda, son nutrientes con respaldo científico que pueden apoyar la salud articular al actuar desde la inflamación. Siempre deben integrarse a un enfoque responsable y acompañado por un profesional de la salud.
0: ¿Y ustedes como laboratorio suizo tienen algún tipo de producto que contiene estos elementos?
1: Sí, Vitacil Omega 3. Ya es conocido precisamente por su contenido de EPA y DHA, el de la cajita negra. Sin embargo, en la actualidad contamos con Vitacil Omega 3 fuerte. ¿Y por qué es fuerte? Porque ahora contiene aceite de ajo. El aceite de ajo viene a favorecer la circulación sanguínea. Además, la vitamina E, del cual se aprovecha su poder antioxidante. Y la lecitina de soya. La lecitina de soya, usted sabe que es un elemento natural que viene a favorecer el buen funcionamiento del intestino, la absorción de los nutrientes y favorece, pues obviamente, la unidad de las grasas. Que, por cierto, las grasas deben de ser quemadas a través del ejercicio físico. Esto significa que Vitacil Omega 3 fuerte va más allá de regulación de colesterol y triglicéridos, sino que también con esta propiedad antiinflamatoria sistémica va a ir a ayudar también a la salud de las articulaciones.
0: Licenciado, si queremos más información sobre estos productos para cuidar nuestras articulaciones y nuestra calidad de vida, ¿cómo podemos buscarlos? ¿Redes sociales, página web, podcast?
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0: Agradecemos al licenciado Juan Gilberto Ramírez de Laboratorios Suizos por el tiempo que nos brinda y por toda la información.
1: Pues muchas gracias. Y como es costumbre, pues si Dios quiere, hasta la próxima y muchas bendiciones para todos.

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3: Vijosa presenta Pensamientos que inspiran la vida. Un niño, un profesor, un libro y una pluma pueden cambiar el mundo. Malala Yousafzai. Un instante de inspiración gracias a Vijosa.
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3: 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Un niño, un profesor, un libro y una pluma pueden cambiar el mundo. Malala Yousafzai. Un instante de inspiración gracias a Vijosa.

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La marimba consiste, de acuerdo a su creación, es un conjunto de láminas de madera de diferentes tamaños y espesores. Debajo de las láminas hay resonadores hechos de calabazas. Este instrumento fue modernizado por Sebastián Hurtado de Guatemala y aproximadamente fue en el año 1895.

La marimba es una de las manifestaciones culturales de las raíces africanas, en la que esas raíces están presentes. El conjunto instrumental lo conforman el bombo, la marimba, las voces de aquellos que interpretan los cantos.

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12: Hoy está con nosotros el licenciado Juan Gilberto Ramírez desde Laboratorios Suizos para poder conversar. ¿Qué tal? ¿Cómo está? Bienvenido.
13: Pues un gusto saludarles y, como siempre es costumbre, desearles las mayores bendiciones para todos.
12: Hoy hablamos de salud articular, y es que muchas personas sufren dolor, sufren rigidez o de repente inflamación también en el tema de las articulaciones. Y para entender mejor qué opciones existen con respaldo científico, hoy nos acompaña el licenciado para poder hablar sobre el papel del omega 3, específicamente del EPA y del DHA, presentes en el aceite de pescado. Cuéntenos, licenciado, por favor, cuando hablamos de EPA y DHA, ¿de qué estamos hablando exactamente?
13: Bueno, el EPA y DHA son ácidos grasos omega 3 de origen marino, presentes en pescados grasos y en suplementos de aceite de pescado. Son considerados grasas esenciales y se han estudiado ampliamente por su efecto antiinflamatorio, especialmente en articulaciones. Sin embargo, debo agregar de que lo más conocido de omega 3 siempre ha sido la regulación de los niveles de colesterol y triglicéridos, pero como usted puede ver, van mucho más allá.
12: ¿Por qué se relacionan tanto con el tema del dolor o la inflamación en las articulaciones?
13: Porque la inflamación es una de las principales causas del dolor articular. El EPA y el DHA, que son componentes del aceite de pescado, ayudan a reducir la producción de sustancias inflamatorias y favorecen la formación de resolvinas, que son elementos que precisamente vienen a resolver la inflamación, que ayudan al cuerpo a apagar la inflamación de forma natural.
12: ¿Todo esto está respaldado por estudios médicos o es solamente una recomendación popular?
13: No, fíjese que están respaldados por ensayos clínicos y revisiones científicas publicadas en revistas médicas internacionales. Por ejemplo, en artritis reumatoide se ha observado reducción del dolor, rigidez matutina y reducción en el número de articulaciones dolorosas en pacientes que consumen EPA y DHA de forma continua. Esto se traduce a llevar a la alimentación alimentos ricos en omega 3.
12: ¿Durante cuánto tiempo y en más o menos qué cantidades deberíamos estar consumiendo este tipo de elementos para poder notar los beneficios?
13: Fíjese que los estudios clínicos suelen usar entre 2 y 4 gramos diarios de EPA más DHA, y los beneficios pues obviamente no son inmediatos, pues, o sea, esto es una gradual que generalmente se observa un beneficio después de 8 a 12 semanas de uso continuo.
12: ¿Y son seguros para la mayoría de personas?
13: Sí, en general son bien tolerados. Algunos pueden experimentar algunas molestias digestivas leves, según sea el caso. Y personas que toman anticoagulantes deben consultar con su médico antes de iniciar alguna suplementación de omega 3. Sin embargo, es importante mencionar de que ante cualquier duda siempre hay que consultar con su médico de cabecera.
12: ¿Y cuál sería el mensaje principal para nuestra audiencia en este tema?
13: Bueno, que el EPA y el DHA no son una moda. Son nutrientes con respaldo científico que pueden apoyar la salud articular al actuar desde la inflamación. Siempre deben integrarse a un enfoque responsable y acompañado por un profesional de la salud.
12: ¿Y ustedes como laboratorio suizo tienen algún tipo de producto que contiene estos elementos?
13: Sí, Vitacil Omega 3. Ya es conocido precisamente por su contenido de EPA y DHA, el de la cajita negra. Sin embargo, en la actualidad contamos con Vitacil Omega 3 fuerte. ¿Y por qué es fuerte? Porque ahora contiene aceite de ajo. El aceite de ajo viene a favorecer la circulación sanguínea. Además, la vitamina E, del cual se aprovecha su poder antioxidante, y la lecitina de soya. La lecitina de soya, usted sabe que es un elemento natural que viene a favorecer el buen funcionamiento del intestino, la absorción de los nutrientes, y favorece, pues obviamente, la movilidad de las grasas, que por cierto, las grasas deben de ser quemadas a través del ejercicio físico. Esto significa que Vitacil Omega 3 fuerte va más allá de regulación de colesterol y triglicéridos, sino que también con esta propiedad antiinflamatoria sistémica va a ir a ayudar también a la salud de las articulaciones.
12: Licenciado, si queremos más información sobre estos productos para cuidar nuestras articulaciones y nuestra calidad de vida, ¿cómo podemos buscarlos? ¿Redes sociales, página web, podcast?
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12: Agradecemos al licenciado Juan Gilberto Ramírez de Laboratorios Suizos por el tiempo que nos brinda y por toda la información.
13: Pues muchas gracias. Y como es costumbre, pues si Dios quiere, hasta la próxima y muchas bendiciones para todos.

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